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0: soy. Gracias por continuar con la programación de Radio Más. Como siempre, los saludo a su amigo Iván García, quien como cada semana les trae diferentes géneros.
1: A ver y escuchar la entrevista que le hizo nuestro compañero Orlando Abad a la secretaria de Cultura Claudia Curiel de Icaza.
2: La segunda edición del concurso binacional México Canta ya está aquí, es una realidad, estamos en fase de convocatoria y ustedes tienen mucho que saber. Cuéntenle a ese artista de la familia o a quien ustedes conozcan, porque esto no se lo pueden perder. Y precisamente para saber todos los detalles, hoy en La Hora Nacional nos acompaña la secretaria de Cultura del Gobierno Federal, Claudia Curiel de Icaza. Bienvenida, secretaria.
3: Muchísimas gracias. Bueno, pues esta convocatoria para México-estadounidenses, mexicanos entre 18 y 29 años... pueden participar a través de mexicocanta.gov.mx, suben su canción, no tiene que grabarse en un estudio profesional, que eso es muy importante, son 2 minutos y medio de algún cover o alguna canción que tengan, y de ahí van a ir pasando etapas con especialistas del Consejo Mexicano de la Música, que son compositores, disqueras independientes, comerciales, y de ahí vamos a llegar a 7 semifinalistas para México, 7 semifinalistas para Estados Unidos. Y nos vamos a ir el 23 de agosto a Los Ángeles, al Million Dollar, que es un foro maravilloso, donde va a ser la primera semifinal en vivo. Va a votar el público, aquí no hay jurados, solamente el público va a poder votar en vivo. De ahí van a pasar 3 finalistas.
2: Nos vamos
3: a Mazatlán, al Teatro Ángela Peralta, que también es hermosísimo. Y tanto Mazatlán como Los Ángeles y muchos lugares, pero estos dos han sido símbolos y han sido espacios fundamentales donde se ha gestado esta música. El regional mexicano, la música tradicional contemporánea mexicana con fusión de sonidos urbanos, como el hip hop, rap y todo lo que ahora ha confirmado a la música mexicana en los primeros lugares del mundo.
2: Para que ustedes vayan teniendo en cuenta que cualquier género se vale, pero la narrativa es importante. Estamos hablando de un concurso y una iniciativa que busca acercarnos hacia el amor, el desamor y la grandeza cultural de nuestro país.
3: Sí, y nos vamos a enfocar principalmente en regional mexicano porque tiene una gran versatilidad de fusiones con rock, metal, lo que tú quieras, sonidos urbanos. Y esa es la música que ahorita está llevando a nuestro país a ser el 10º lugar en la industria del mundo. El 70% de la música que se escucha latina en las plataformas de streaming, el 70% es mexicana. Es muy interesante. Y pues en nuestro idioma, conquistar el mundo desde ahí.
2: Y además encontrar nuevos talentos maravillosos. En La Hora Nacional vivimos muy de cerca y muy apasionadamente la primera edición. Y me gustaría preguntarle, ¿qué aprendió toda la experiencia, todo el equipo de México Canta? Porque es enorme la iniciativa. Como usted lo decía, va desde disqueras hasta managers, productores, para poder hacer esta segunda edición con estos cambios que además se ven muy profesionales. O sea, se descentralizó, hay viajes,
3: sí,
2: hay muchos cambios.
3: Por principio, Los Ángeles, el 23 de agosto, el 30 de agosto, Mazatlán, también en vivo. De ahí van a pasar 6 finalistas, más el mejor votado de las 2 semifinales. Y la final va a ser en el Auditorio Nacional, el 13 de septiembre. Y los que ganen van a participar el 15 de septiembre en el Zócalo con el artista invitado que ya se anunciará. Y recordar que en cada una de estas ediciones y semifinales habrán artistas invitados también.
2: Pues en realidad es una experiencia que profesionaliza y que ayuda a crear sueños reales, hacer realidad los sueños, y qué bueno que se vuelve a hacer. Secretaria, ¿algo más para invitar a los jóvenes, a las jóvenes, a que se inscriban, a que participen?
3: Que no sean tímidos, y si a ustedes no les gusta la música, siempre habrá un pariente, un amigo. Incentiven también poner atención nuestros mexicoestadounidenses. Queremos que sean parte de este concurso, que es un concurso sin precedentes, porque se hace en México y en Estados Unidos, y hermana a los jóvenes mexicoestadounidenses y a los mexicanos, con las mismas raíces, pero distintas identidades.
2: Todo está dicho, el semáforo está en verde y ustedes solo tienen que inscribirse. Ya nos veremos en próximos meses para ver cómo es que avanza, secretaria. Muchísimas gracias. Qué emocionante. Seguimos en La Hora Nacional y ahí viene México Canta. Que no se les olvide.
4: El puente vehicular Nichupté en Cancún es una obra que busca mejorar la movilidad entre la ciudad y la zona hotelera. Su objetivo principal es reducir tiempos de traslado en una de las rutas más congestionadas de la ciudad.
1: El puente está diseñado con tres carriles vehiculares, uno por sentido y un carril reversible. Esto permite ajustar la circulación según las horas de mayor carga vehicular.
4: También incluye una ciclovía, lo que abre espacio para la movilidad sustentable y además ofrece una alternativa segura para peatones y ciclistas.
1: En la inauguración se destacó que beneficiará a más de 40,000 personas en la región.
4: En Quintana Roo, el turismo sigue siendo uno de los motores económicos más fuertes porque tienen millones de visitantes al año. Esto obviamente pone presión en la infraestructura vial de destinos como Cancún.
1: Con esta obra se busca mejorar la experiencia de turistas y residentes, reduciendo tiempos de traslado y mejorando la conectividad hacia la zona hotelera.

0: La cuarta transformación construye igualdad, construye amor al pueblo y construye amor a la patria. La honestidad.
1: La honestidad.
0: El amor al pueblo.
1: El amor al pueblo.
0: Y el amor a la patria.
1: El amor a la patria.
0: Dan resultados.
1: Dan resultados.
0: ¡Que viva Quintana Roo! ¡Que viva México! ¡Que viva el pueblo de México! ¡Que viva México! ¡Que viva México!
2: Esta época de lluvias llegó con todo.
3: Sí, ¿eh? ¿Qué tal? Fíjate que justo en esta temporada que ya la tenemos encima, se están reforzando varias obras para prevenir inundaciones en puntos clave, sobre todo en la zona oriente del Valle de México.
2: Sí, por ejemplo, en Iztapalapa, en Nezahualcóyotl y La Paz, donde el agua se acumula rápido y genera afectaciones importantes.
3: Por eso se están ampliando y fortaleciendo lagunas de regulación, colectores y cárcamos de bombeo para que el sistema tenga mayor capacidad de desalojo y responda mejor en lluvias intensas.
2: Y también el mantenimiento del drenaje, ¿no? Sí. O sea, no solo obras nuevas, sino limpiar, reforzar y desasolver para que todo fluya mejor.
3: De hecho, hay trabajos de desasolve en varios ríos y canales, además del refuerzo de bordos en distintas regiones del país como parte de una estrategia mucho más amplia de prevención.
2: La idea es reducir riesgos y proteger a la población en toda la temporada de lluvias, que ya sabemos que cada año viene con fuerza. En una visita que generó mucha conversación, la presidenta de México, Claudia Sheinbaum, recibió al músico Bono y al grupo U2 en un encuentro que se hizo tendencia por el diálogo con figuras influyentes de la música a nivel global.
4: What an honor. Lovely to meet you. Nice to meet you. We're such fans of
5: thank
4: yours.
5: Thank you. Oh, thank you very much.
4: Really, and of yours.
5: Wow, nice to meet you. Felicidades a ustedes.
4: My goodness. Universal health care. You have raised the minimum wage. You come to the Street Child World Cup. You meet Ed and myself.
5: We have reduced.
4: I don't know how you have time.
5: Health, education.
0: Luchamos todos los días para que el sueño de una niña o de un niño tenga como único límite su imaginación.

0: José, Pepe, ay. Se me
1: Orna,
0: va.
1: Por
0: Pepe,
1: supuesto,
0: Pepe, Pepe, Pepe, Orna
1: grandes,
0: también.
1: Amores, mi Chiqui Vice,
0: Chiqui Vice,
1: Benjamín Perret y otros muchos que tienen que ir a escuchar nuestros personajes.
0: Pues ya lo saben, no se lo pueden perder. Ha sido un privilegio tremendo contar con la presencia de tremenda señorona. Muchas gracias por acompañarnos y nos estamos viendo ahora en julio, ahí en el Foro Shakespeare.
1: Y a las 10 de la noche en la Hora Nacional.
2: Perdón que interrumpa, querido diablo, señora Carrington.
0: ¡Ah!
2: Oigan, muchas gracias por venir. Un honor que estén con nosotros. Gracias, Giovanna. Gracias, Elías. Y no se los pierdan todos los jueves, 8:30, en el Foro Shakespeare, Manual para Pintar Gatos. Ahí nos vemos.
0: Ahí nos vemos.
2: La Ciudad de México siempre tiene actividades para todos los gustos. Vamos a ver qué nos preparó esta vez Germán Gastelum.
3: Chilanguía, Chilanguía, bueno, quizá yo solo, pero de todas maneras le mandamos un abrazo a Orlando y a los niños que siempre nos están apoyando aquí en la Chilanguía. Bueno, esta semana en la Chilanguía te traemos lo mejor de la cultura, el arte y el entretenimiento que puedes disfrutar en la Ciudad de México. Arrancamos con una exposición que une dos pasiones universales, el arte y el fútbol. Esa misma emoción es muestra que reúne cerca de 100 obras de más de 60 artistas de 13 países. Incluye fotografía, video, pintura e instalaciones que reflexionan sobre el fútbol como un lenguaje común y universal. Si buscas plan familiar, llega Ubu Rey. Una puesta en escena con niños presentada por el carro de comedias de la UNAM bajo la dirección de Mario Espinosa. Un clásico para disfrutar los fines de semana. Para los amantes de la lectura, no te pierdas la Feria del Libro en Coyoacán del 7 al 16 de junio. Serán 180 editoriales y alrededor de 300 actividades, además de presentaciones con grandes autores. Y en el marco del Mes de la Diversidad Sexual, la Ciudad de México ofrece cine gratuito en distintas sedes, como el Cine Zapata, la Universidad Rosario Castellanos y el Centro Cultural Los Pinos. Consulta horarios y programación en la página de Procine. Y ya que hemos estado hablando de Leonora Carrington, los invito a la exposición permanente y gratuita en el Centro Cultural Bicentenario Mexiquense. Es verdaderamente maravillosa y mágica. Y para cerrar, celebremos el Día Mundial de la Bicicleta este 3 de junio. Habrá rodadas en Paseo de la Reforma desde el inicio hasta el final, ese mismo día. Y también actividades del fin de semana, impulsando la movilidad alternativa en la ciudad.
4: Lleva, llévame en tu bicicleta. Óyeme, Carlos, llévame en tu bicicleta.
3: 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Seguimos aquí en la Hora Nacional.
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2: El antiguo Palacio de Lecumberri es uno de los espacios más emblemáticos de la historia contemporánea de México. Durante décadas funcionó como prisión y hoy es el Archivo General de la Nación.
7: Sí, en el Palacio se guardan documentos fundamentales para entender la vida política, social y cultural del país. En este reportaje de Orlando Abad vamos a conocer cómo pasó de ser una cárcel legendaria a convertirse en el Archivo de la Memoria Histórica de México.
8: Nos encontramos en un edificio histórico de México. Es un edificio de principios del siglo pasado que funcionó como penitenciaría de la Ciudad de México hasta la década de los 70 y que a partir de la década de los 80 es sede del Archivo General de la Nación. Un lugar impresionante que guarda tantos y tantos secretos que sería casi incontable en un solo día. Pero hoy nos dedicamos a conocer un poco más de este sitio y de su misión en el presente. Por favor, acompáñenos a ver esta entrevista.

0: y a ver qué aprendemos. Como cada que salimos a visitar México, llegamos a lugares sorprendentes y maravillosos en la hora nacional. Hoy estamos en el Archivo General de la Nación, en el Palacio de Lecumberri, un lugar histórico por demás para nuestra nación y para nuestra historia, pero vamos a platicar con el que sabe. El doctor Rodrigo Moreno Elizondo, que es el subdirector de acceso y atención al público, como ustedes, como nosotros, que nos metieron, miren, hasta el fondo de la casa aquí en el Archivo General de la Nación. Muchas gracias, doctor. ¿Cómo está?
1: Orlando, es un gusto estar con ustedes y estar con su auditorio.
0: ¿Cuál es la importancia de tener un archivo general en México?
1: El archivo general tiene múltiples funciones sustantivas. Entre ellas están garantizar la correcta organización y administración de archivos en el país. Es decir, que se encarga de acompañar a las instituciones públicas, incluso particulares, que necesitan tener correctamente organizada su información para garantizar el acceso a la misma y, por lo tanto, su utilidad. Y eso acompaña a la administración pública, pero también a lo interno tiene la responsabilidad de custodiar un gran acervo histórico que contiene la memoria documental del país desde el siglo XVI hasta el presente.
0: Aquí están los sentimientos de la nación, entre muchos otros. Platíquenos algo de esos datos sorprendentes que podemos encontrar aquí.
1: El Archivo General de la Nación tiene una historia larguísima. Desde la época colonial se empiezan a generar documentos. Sin embargo, no existía propiamente una cultura de organizar y administrar estos documentos. Hasta finales del siglo XVIII ya se dan cuenta las autoridades que había que tenerlo organizado. Había algo que se llamaba la Secretaría de la Cámara del Virreinato. Y ahí se tenían organizados papeles administrativos de la colonia. Entonces se crea el primer archivo, el Archivo General de la Nueva España. Después esa administración cambia en la época independiente. En agosto de 1823 se decide crear el Archivo General y Público de la Nación, que es, digamos, el antecedente de este Archivo General.
0: Oiga, a finales de los 70, 77, por ahí se dijeron, ya no cabemos, necesitamos otro lugar. Platíquenos cómo fue esa transición, porque bueno, ahora ya se ve todo muy bonito, pero aquí era un lugar donde la historia fue muy oscura.
1: Claro, este archivo ha estado viajando. En el primer momento, en el siglo XVIII, estaba en Palacio Nacional. Como no cabía todo el documento ahí, se mandó una parte de lo que es el convento de Santo Domingo. Entonces, como justamente no cabía, decían, bueno, necesitamos buscar un lugar idóneo. Había una parte en algo que se llamaba el Templo de Guadalupe, que era la Casa
0: Tacubaya,
1: María,
0: ¿no?
1: Tacubaya.
0: Claro.
1: Estuvimos un tiempo en lo que hoy es el Munal, el ex Palacio de Comunicaciones y Obras Públicas. Ahí del año 73 al año 82 fue nuestra casa, digamos. En 1976 cierra esta penitenciaría, en agosto. En el 77 se decreta que se tiene que convertir en el Archivo General. Había que remodelarlo. Se logra, se remoza, se quita, digamos, todo lo que tenía que ver con la penitenciaría. Y en agosto del 82 se hizo un gran evento para inaugurar esto que sería la casa definitiva hasta este momento del Archivo General de la Nación.
0: Hoy podemos venir a visitar, podemos venir a consultar. ¿Cómo le hacemos, Doc?
1: La gente puede venir al Archivo General de la Nación a recorrer la exposición permanente. Hay documentos emblemáticos como el Acta de Independencia de 1821, las constituciones de 1824, 1856, 17, van a poder ver la historia de la institución y a la vez las funciones sustantivas, todo el equipo de archivistas y de especialistas que hacen posible que la memoria siga viva.
0: Doctor, muchísimas gracias por acompañarnos en la Hora Nacional.
1: Muchísimas gracias por la invitación.
0: Y nosotros seguiremos caminando, recorriendo y conociendo lugares mágicos, maravillosos e históricos como este Palacio de Lecumberri, hoy Archivo General de la Nación. Crujías convertidas en galerías, comedores de presos convertidos en bibliotecas, un edificio que tiene muchísima historia y que hoy guarda la memoria de nuestra nación, es lo que hoy conocimos en la Hora Nacional. Nosotros seguiremos recorriendo lugares, sitios, y si ustedes quieren que vayamos a alguno, solo tienen que ahí comentarlo y nosotros haremos todo lo posible por llevar la magia de México a todo el mundo. Continuamos.
1: Gracias.
2: Muchas gracias por haber estado con nosotros en esta primera parte de la Hora Nacional. Regresamos después de la pausa con más historias, música y pláticas de todos los temas.
3: Y hoy los vamos a dejar con una frase de Leonora Carrington, una de las figuras más importantes del arte surrealista en México, nuestro país. Dice así: la realidad no está ahí para ser creída, sino para ser creada.
2: Sí, totalmente hace sentido con su obra.
3: Sí, ¿verdad?
2: Totalmente.
3: 100%.
2: Oigan, pues esta semana le queremos mandar saludos a mucha gente. Para empezar, a Gemes Electrificaciones, Cecilia Godínez, Marta Ceci Martínez, Alexis Linares, Isaac Cortés Rosas, Juan Carlos López Díaz, Saúl Morales Maldonado y Cristian Elizalde.
3: y también a Rolando Rubén Ná Pérez de la Ciudad de México, Marcelo Nava de León, Guanajuato, Letiza del Carmen Caballero de Tizapán, San Ángel, Julio César Pérez Pérez de Tabasco, Edgar Bennett de Portales en la Ciudad de México, Valentín Clemente Chino de la Ciudad de México y Alejandro Perales.
2: Muchas gracias por escribirnos, escucharnos y por ser parte de esta comunidad. Recuerden que estamos en YouTube, Facebook, Instagram, TikTok, X, Spotify y que también nos pueden contactar en el número 55-34-83-42-39 o mandarnos un correo electrónico. La dirección es lahoranacional@segob.gob.mx. Que tengan una muy bonita noche y una gran semana.
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6: Muy buenas noches, gracias por acompañarnos. Les damos la bienvenida a Veracruz en la Hora Nacional en esta maravillosa noche de domingo en donde vamos a recorrer el estado de Veracruz en estos 30 minutos. Yo soy Carla Sánchez.
7: Y mi nombre es Víctor Mortera. Un saludo afectuoso a todos los que nos sintonizan a lo largo y ancho de nuestro estado. Y bueno, pues ya estamos en la recta final de mayo, Carla Sánchez, amigas y amigos, sintiendo también en varias regiones las altas temperaturas propias de la temporada. Así que los invitamos a hidratarse bien, ponerse cómodos y disfrutar de esta media hora de información bajo la producción del señor Josué de la Fraga.
6: En lo que estamos disfrutando de este dominguito por la noche, les vamos a decir que vamos a hablar de cultura, de conectividad, de salud, de las distintas partes de la entidad, cómo han estado trabajando y las actividades que se están llevando a cabo. Vamos a escuchar también, dentro de la música aquí en Veracruz en la Hora Nacional, el ritmo contagioso de una gran exponente de la cumbia veracruzana, pero esto más adelante. Además, haremos una visita en nuestro mapa mental a una hacienda espectacular.
7: Así que quédense con nosotros porque esto es Veracruz
6: en la Hora Nacional.
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6: Y vamos a platicar, ya que decíamos al inicio aquí en Veracruz en la Hora Nacional, de las actividades, de las festividades, de la fiesta, de la alegría. ¿Tú sabes lo que significa Yolpaqui, Víctor Mortera?
7: Si me lo quieres recordar y recordarnos a todos lo que significa Yolpaqui, híjole, sería un gran atino para platicar acerca de esta noticia tan importante que tenemos el día de
6: Fíjate
7: hoy.
6: Fíjate que del náhuatl, corazón alegre, uh-huh. Eso es lo que significa Yolpaqui, corazón alegre. Y efectivamente, porque dentro de estas noticias que tenemos en el ámbito cultural aquí en Veracruz, Yolpaqui 2026 concluyó con un éxito impresionante. Se consolidó como un encuentro que celebró la diversidad cultural, gastronómica y artística de Veracruz. Fueron 3 días. Miles de asistentes disfrutaron de actividades que reunieron a representantes de las 10 regiones del estado de Veracruz. Ahí compartieron las tradiciones, la música, las danzas, los colores, las artesanías, los saberes ancestrales y todo esto en un ambiente de orgullo e identidad veracruzana.
7: Y bueno, pues la participación de pueblos originarios y comunidades afrodescendientes uniendo corazones convirtió este festival en una auténtica muestra de la riqueza cultural de Veracruz. Desde el desfile inaugural, más de 1,500 participantes llenaron de color y alegría las calles del puerto de Veracruz. Danzas tradicionales, trajes típicos, música regional y expresiones culturales marcaron el inicio de Yolpaqui, un evento que desde su primer día registró una importante asistencia y una respuesta positiva para el público.
6: Y efectivamente, porque ya que decíamos que tiene el corazón alegre, las actividades artísticas y culturales del Yolpaqui se desarrollaron en un ambiente completamente familiar, fortaleciendo la convivencia, el reconocimiento de las raíces veracruzanas y sobre todo uno de los espacios más visitados fue el de la ruta, ¿cuál crees? La gastronómica, por supuesto, claro. Donde cocineras y cocineros tradicionales conquistaron a miles de personas que llegaron a disfrutar de los sabores típicos de las distintas regiones del estado. Platillos elaborados con recetas que se han heredado de generación en generación y que han permitido a visitantes nacionales y extranjeros conocer parte de nuestra identidad culinaria que tenemos en Veracruz.
7: Además, la ruta turística Color, Sabor y Aroma destacó productos emblemáticos como el café, la vainilla y diversas expresiones artesanales de la entidad. Yolpaqui también abrió espacio a la espiritualidad, Carla Sánchez, algo muy importante en este festival, la medicina tradicional y los saberes que perduran en las comunidades originarias.
6: Es que fue un conjunto de todo, sí. Víctor Mortera. Además de los talleres, las exposiciones, las actividades culturales permitieron compartir conocimientos ancestrales, como bien mencionas, relacionados con la herbolaria, las prácticas ceremoniales, las tradiciones comunitarias. Todas estas expresiones de las que les estamos platicando fortalecieron el objetivo principal del Yolpaqui, de este encuentro, visibilizar y preservar la herencia cultural de los pueblos originarios de Veracruz.
7: Una cosmovisión impresionante. Totalmente. En nuestro estado. Las presentaciones musicales y dancísticas fueron otro de los grandes atractivos del festival. Cada noche, agrupaciones artísticas, músicos y bailarines llenaron de ritmo los escenarios con espectáculos que reflejaron la diversidad cultural del estado. Se destacó durante el evento la importancia de impulsar espacios que fortalezcan las tradiciones y promuevan el orgullo por las raíces veracruzanas, especialmente entre las nuevas generaciones.
6: Me encanta ver a chiquitines y chiquitinas que están felices, que van contentos y contentas en compañía de la familia para seguir preservando nuestras tradiciones. Con una amplia participación ciudadana, una destacada presencia cultural, el Yolpaqui 2026 cerró sus actividades, dejó una importante derrama cultural, turística y sobre todo económica para el estado de Veracruz. El encuentro reafirmó el valor de las tradiciones, de la gastronomía, de los pueblos originarios como parte esencial de la identidad veracruzana, y de esta manera se consolida como una celebración que une historia, cultura y comunidad en un solo corazón. Un corazón alegre, que fue Yolpaqui 2026.
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7: Seguimos platicando más en Veracruz dentro de la Hora Nacional y, por supuesto, mandamos un saludo enorme a las diferentes frecuencias del estado de Veracruz y más allá del estado, donde nos pueden escuchar. Fíjense que desde el año pasado, las mujeres que viven en el estado de Veracruz cuentan con un respaldo llamado Veracruzana Protegida, Carla Sánchez. Esta Así aplicación es. Nació de la necesidad de brindar ayuda inmediata y eliminar por completo los trámites burocráticos para las mujeres en situación de violencia.
6: Y definitivamente ha funcionado bastante bien porque es un compromiso que tiene el gobierno de Veracruz de seguir impulsando para que cada vez más mujeres, más veracruzanas la conozcan y la tengan a la mano. Les vamos a recordar que esta es una herramienta que complementa de manera gratuita y que está disponible para descargar en cualquier celular.
7: En este contexto, funcionarias y funcionarios del gobierno de Veracruz encabezaron la jornada Veracruzana Protegida en el Parque Lineal de las Arboledas del Norte del Puerto de Veracruz, donde se destacó que a poco más de un año de su implementación ha brindado atención a 3,677 mujeres en situación de violencia.
6: Y es que sí, efectivamente, al inaugurar las actividades se mencionó que esta aplicación de Veracruzana Protegida representa un cambio sustancial en la atención a la violencia de género al permitir que una jueza o un juez emita órdenes de protección en tiempo real sin necesidad de presentar una denuncia previa.
7: Hoy, desde un teléfono, las mujeres pueden recibir protección jurídica inmediata y el acompañamiento de las fuerzas de seguridad en cuestión de minutos. Recordemos que Veracruzana Protegida opera las 24 horas del día, los 365 días del año, mediante las líneas 089 y 911. Hay que repetirlas, líneas 089 y 911, en coordinación con el Poder Judicial, el C5 y el C4 de la Secretaría de Seguridad Pública, lo que permite activar de inmediato los protocolos de atención.
6: Y es que es positivo que la sociedad y también las instituciones difundamos Veracruzana Protegida, que ya podemos descargar en nuestro celular, porque no es solo una política social, además es una herramienta legal para avanzar hacia la paz, la tranquilidad y el buen vivir. Y en el Parque Lineal, como bien mencionabas, se instalaron módulos de atención que ofrecen consultas médicas, asesorías jurídicas, atención psicológica, orientación social y canalizaciones, sobre todo con el objetivo de acercar servicios integrales a mujeres, a niñas, a niños, adolescentes y personas en situación de vulnerabilidad.
7: Y bueno, hay que recalcar, Carla Sánchez, antes de cerrar este espacio, este tema, que es por el bien de todas y sobre todo toda la comunidad y toda la sociedad saber de qué trata este programa de Veracruzana Protegida.
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7: en la Hora Nacional. nos vamos a la Sierra de Songolica, que hace unos meses estuvimos por allá, Carla Sánchez y un equipo de trabajo.
6: Hermoso Songolica. Paisajes bellísimos.
7: Preciosos en esta zona, en la zona de las altas montañas, donde los caminos representan acceso a oportunidades, salud y educación. El gobierno del estado inició la pavimentación del tramo Magdalena Tequila, una obra de 2.61 kilómetros que atiende una demanda histórica de la población.
6: Bueno, en este bellísimo lugar que es Tequila, que son curvas y curvas y curvas, pero que vas llegando hacia el cielo prácticamente. Sí. Es un camino impresionante. Una ruta estratégica que unirá a comunidades de nuestros pueblos originarios, va a facilitar el comercio y va a llevar el bienestar a donde más se necesita. Y desde ahí se destacó la riqueza cultural y natural de la región, así como el compromiso de la administración estatal con las comunidades indígenas y también rurales.
7: El trabajo avanza de manera progresiva en todas las regiones del estado, priorizando las zonas históricamente rezagadas. Se anunció que esta intervención se complementará con un tramo adicional de 800 metros en el municipio de Tilapan.
6: Bueno, así que si ya recorren esta zona de Songolica, en esta carretera, no solo va a beneficiar a Magdalena ni a Tequila, sino también a toda la Sierra de Songolica, va a ser importante para el desarrollo y la movilidad. Son muchas personas, miles, decenas, cientos de personas que soñaban con esta carretera desde hace mucho tiempo. Enhorabuena, muchas felicidades y ahora sí, a seguir viajando para la bella zona de la Sierra de Songolica.
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6: Bueno, vamos a mandar un saludo, ya que habíamos hablado de la Sierra de Songolica. ¿Qué te parece, Víctor Mortera, amigos y amigas de Veracruz en la hora nacional? Si nos vamos pero hasta la Sierra de Guayacocotla, donde mandamos un abrazo enorme. Sí, deben de estar cenando muy rico, delicioso, quienes viajan por las rutas y carreteras de esta zona.
7: Preparándose para iniciar la semana, la nueva semana.
6: Claro que sí. Bueno, pues aquí en Veracruz en la hora nacional continuamos con la información, porque bien decíamos que sin salir de la zona, como se habían comprometido funcionarias y funcionarios del gobierno del estado, que regresaron a este municipio de Magdalena, en la Sierra de Songolica. En esta ocasión fue para supervisar la aplicación del programa federal de desayunos escolares en las modalidades caliente y fría, que se impulsa por el gobierno de México.
7: Desde ese lugar se aseguró que continuará supervisando que todas las niñas y niños de Veracruz tengan garantizado su primer alimento del día y permanezcan en la escuela, porque el compromiso es brindarles las condiciones para que crezcan, aprendan y puedan construir el futuro que elijan.
6: Bueno, ese futuro de esas caritas hermosas, sonrientes. Bueno, la jornada inició en la escuela primaria Nicolás Bravo, donde autoridades estatales y locales recorrieron el comedor escolar, convivieron con las y los estudiantes mientras estaban recibiendo sus desayunos, que garantizan el primer alimento del día, que es el más importante, por cierto, que en este municipio además es considerado de alta marginación.
7: Allí se destacó que en Veracruz se distribuyen diariamente cerca de 400,000 desayunos escolares en más de 3,500 comunidades como parte de una estrategia coordinada con el DIF para fortalecer la nutrición infantil.
6: Bueno, pues en materia educativa, el gobierno de Veracruz anunció la entrega de mochilas y de útiles escolares para estudiantes de preescolar y primaria de la Sierra de Songolica, previo al inicio del ciclo escolar 2026-2027, que ya está prácticamente a un par de meses, como un apoyo directo a la economía familiar y un incentivo para la permanencia escolar.
7: Asimismo, se reiteró que el ciclo escolar 2025-2026 concluirá el próximo 15 de julio y reconoció el compromiso de maestras y maestros en la formación de la niñez veracruzana.
6: En atención a las necesidades del municipio, además se informó que el DIF estatal va a impulsar algunos talleres comunitarios como panadería, carpintería, el de costura, el de bordado, la elaboración de alimentos, y todo esto va a ser con equipamiento y capacitación incluidos a fin de generar ingresos y también fortalecer la economía local, los cuales van a poder integrarse a las ferias artesanales promovidas por el gobierno del estado. Enhorabuena.
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7: La música y el ritmo tropical no puede faltar en Veracruz dentro de la hora nacional. Y es momento de llenarnos precisamente de un ritmo tropical aquí en el programa. Hoy conoceremos a una artista originaria del vibrante puerto de Veracruz, Bere Galén, quien ha logrado consolidarse como una de las voces emergentes más destacadas del género de la cumbia.
6: Así es, Víctor Mortera, ¿estás preparado con tus mejores
7: Mis
6: pasos?
7: Mis dos pies izquierdos están listos para sacarle brillo al piso.
6: Que se abra la pista de Veracruz en la hora nacional, porque Bere Galén, con una trayectoria musical de más de una década, empezó muy chiquitita a los 16 años prácticamente como solista y también activamente en diversas agrupaciones locales. Ahí su talento, su carisma rápidamente la hicieron destacar, la hicieron brillar desde sus primeros pasos en la música. Bere contó con el respaldo incondicional de su familia, que definitivamente es una de las bases fundamentales en el desarrollo artístico.
7: Proveniente de una familia con raíces musicales, siendo hija de un músico, no tardó en pisar grandes escenarios y ganarse el cariño del público veracruzano. A lo largo de su carrera, Bere ha sabido abrirse camino a base de esfuerzo, preparación constante, estudios musicales, ensayos rigurosos y una dedicación absoluta.
6: Pues fruto de este compromiso, en agosto de 2023, a la edad de 24 años, Bere dio un paso decisivo al fundar su propio grupo musical familiar, al que bautizó como Bere Galén, la hechicera de la cumbia. Este proyecto no solo representa su consolidación como artista, sino que también pues tiene una visión por llevar la cumbia veracruzana a nuevos horizontes.
7: Sus primeros dos sencillos, La Pipiripau y El Callejón, han tenido una excelente aceptación, sonando con fuerza en las estaciones de radio de la región y conectando con una audiencia que celebra su estilo fresco y auténtico. Con una mezcla de tradición y energía renovada, Bere Galén continúa su ascenso como una figura representativa del género tropical, con el firme propósito de hechizar al público con su voz, su presencia y su amor por la cumbia. Así que en Veracruz, en la Hora Nacional, es momento de
6: bailar con Bere Galén.
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1: Oigan, después de haber visto a Víctor Mortera bailando aquí en el escenario de Veracruz en la Hora Nacional,
2: hasta Josué de la Fraga,
1: y seguramente a muchos de nuestros colegas en los Masters de Radio en esta noche que han puesto a Bere Galén en sus frecuencias y también en sus programaciones, es momento de bajar nuestro ritmo, porque aquí en Veracruz en la Hora Nacional vamos a hablar de un, vamos a viajar también en nuestro mapa mental a un rincón lleno de historia, de naturaleza, de hospitalidad, en el corazón de Veracruz, que se llama la Hacienda de Pacho Nuevo. ¿La conocen? Bueno, un sitio donde el tiempo parece detenerse y donde cada visitante encuentra tranquilidad, tradición, pero sobre todo belleza.
2: Narremos un poquito dónde se encuentra ubicada. Entre paisajes verdes y antiguas construcciones, la Hacienda de Pacho Nuevo es mucho más que un destino turístico. Es un espacio que conserva la esencia de las antiguas haciendas veracruzanas, con amplios caminos, muros cargados de memoria y un ambiente que invita al descanso. Desde el primer momento, quienes llegan pueden sentir la calma del lugar. La sombra de los árboles y la arquitectura tradicional, pues crean un ambiente y una experiencia verdaderamente inolvidable.
1: Ya me fui para allá, definitivamente. Estoy situada ahí, espero que ustedes también. La hacienda cuenta con alrededor de 15 hectáreas que mezclan entre naturaleza, historia y la vida cotidiana. Uno de los aspectos que son especiales de este lugar es la calidez humana con la que son recibidos y recibidas quienes visitan este sitio. La dueña y la administradora, Marisa Molik, es reconocida por atender a cada una de las personas que llegan con cercanía, con amabilidad, haciendo que cada estancia se sienta como una visita familiar. Esa atención personalizada convierte a la Hacienda de Pacho en un destino muy acogedor, perfecto para quienes están buscando desconectarse del ritmo acelerado del día a día en donde quiera que se encuentre.
2: Y déjeme contarles, si ¿tú la has visitado, Carla Sánchez?
1: Fíjate que sí.
2: Sí la has visitado, yo también la he visitado. ¿La has visitado, Josué de la Fraga? Porque de verdad es una hacienda mágica, una hacienda que tiene muchísima historia. Y bueno, pues recorrer este espacio es también descubrir pequeñas escenas llenas de encanto. Las historias que habitan cada rincón forman parte de la esencia del lugar. Además, la hacienda resguarda una importante herencia cultural y familiar. Muchas de las piezas, muebles y objetos se encuentran ahí, que bueno, pues han sido conservados a lo largo de generaciones, lo que permite que cada habitación y cada pasillo tenga algo que contar.
1: Es como si entráramos en un bucle del tiempo y eso me encanta, pero la experiencia en la Hacienda de Pacho no termina con la contemplación de la arquitectura. No, el sitio también te puede invitar a la aventura y al contacto con la naturaleza, como que es un todo en un conjunto ahí. Quienes visitan pueden explorar antiguas construcciones, caminar entre senderos que están rodeados de vegetación, disfrutar del aire libre en un entorno lleno de mucha serenidad. Es un espacio ideal para quienes disfrutan de la fotografía, el descanso o simplemente poder escuchar el silencio del campo veracruzano.
2: Pero aquí va otra de las actividades que tiene esta hacienda. Déjenme contarles que ha despertado también el interés del mundo audiovisual. Sus escenarios naturales y su atmósfera auténtica la han convertido en una locación para diversas producciones cinematográficas y series. Esto ha permitido que más personas conozcan la belleza del lugar y descubran uno de los lugares menos conocidos de Veracruz.
1: Para disfrutar plenamente la visita, se recomienda llevar ropa cómoda, calzado adecuado para poder caminar, repelente de mosquitos, por favor, mochila ligera, agüita y suficiente para que se puedan mantener con hidratación. También es importante protegerse del sol con una gorra, un sombrero, un bloqueador solar o también la sombrilla, ¿no? Que puede funcionar perfectamente, especialmente si se realizan recorridos durante el día. Todo esto va a permitir vivir la experiencia con mayor comodidad y sobre todo aprovechar cada momento.
2: Y por supuesto, como bien lo decías, protegerse sobre todo en esta temporada de calor. Y bueno, pues la Hacienda de Pacho representa ese tipo de lugares que conservan el alma de Veracruz. Espacios donde la tradición continúa, donde la naturaleza convive con la historia y donde la hospitalidad se convierte en parte fundamental del viaje. Es un destino perfecto para quienes buscan tranquilidad, cultura y contacto con las raíces veracruzanas.
1: Ustedes pueden googlear la Hacienda de Pacho y entonces ahí van a poder encontrar directamente el mapa para llegar. Veracruz está lleno de rincones sorprendentes que esperan ser descubiertos, pero sobre todo la Hacienda de Pacho Nuevo es sin duda uno de esos lugares capaces de quedarse en esta memoria de quienes visitan. Porque Veracruz, ¿sabes qué, Víctor Mortera?
2: Claro, Veracruz está de moda.
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4: ¿Sabías que existe una de las frutas más esperadas de la temporada de calor en Veracruz y gran parte del sureste mexicano? La deliciosa ciruela mexicana. Con la llegada de los meses cálidos, también comienzan a llenarse los mercados, tianguis y puestos locales de esta fruta pequeña, colorida y llena de sabor que para muchas familias representa tradición, cocina casera y recuerdos de la infancia. La temporada de ciruelas generalmente se extiende de mayo a septiembre, aunque las primeras cosechas suelen ser las más apreciadas porque la fruta alcanza una mayor intensidad en aroma y dulzura. Existen diversas variedades de ciruelas y cada una tiene características particulares en sabor, textura y color. Algunas son más pequeñas y firmes, otras más jugosas y suaves. Hay ciruelas verdes, amarillas, rojizas y moradas. En estados como Veracruz, Tabasco, Yucatán y Oaxaca, es común encontrar la llamada ciruela criolla, muy apreciada por su sabor entre ácido y dulce. Muchas personas disfrutan comerlas verdes acompañadas de sal y chile, una preparación clásica en los mercados y escuelas durante la temporada. Pero cuando maduran, las ciruelas adquieren un sabor mucho más dulce y se utilizan para preparar diferentes platillos y bebidas tradicionales. En varias regiones de Veracruz, por ejemplo, se acostumbra a cocer la fruta con agua y azúcar para elaborar aguas frescas muy refrescantes, ideales para los días de intenso calor. En la Huasteca veracruzana también es posible encontrar vendedores que preparan ciruelas maceradas en licor, una tradición regional que conserva el sabor de la fruta y le da un toque especial. Además, en muchos hogares las ciruelas se utilizan para hacer mermeladas, postres, dulces caseros y jarabes artesanales que pasan de generación en generación. Pero además de su sabor, esta fruta también destaca por sus propiedades nutricionales. Las ciruelas contienen fibra y antioxidantes que ayudan al organismo y favorecen la digestión. Por ello, son consideradas una excelente opción para incluir frutas frescas en la alimentación diaria. De manera tradicional, también se les atribuyen algunos usos medicinales. Por ejemplo, hay quienes utilizan extractos y jarabes elaborados con esta fruta para aliviar ciertas molestias comunes. Consumir productos de temporada tiene muchas ventajas. Además de apoyar a productores y comerciantes locales, se obtienen frutas más frescas, con mejor sabor y generalmente a precios más accesibles. Por eso, esta temporada es ideal para visitar los mercados locales y disfrutar de la gran variedad de ciruelas que ya comienzan a venderse en distintas ciudades y comunidades de Veracruz. Así que ya lo sabe, si visita un mercado o tianguis y encuentra ciruelas frescas, aproveche la temporada para disfrutarlas en casa, ya sea solas, con chile y sal, en agua fresca o en algún postre tradicional, porque además de deliciosas, forman parte de la riqueza gastronómica y cultural de nuestro estado.

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2: 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Podrás crear un cuento o historia acompañado de un dibujo sobre alguno de los siguientes temas: el cuidado del medio ambiente, la importancia de reciclar y cómo podemos cuidar nuestro planeta. Envía tu participación al WhatsApp 921-207-9780. No te pierdas la jornada Estudios del Istmo de Tehuantepec, que se realizará el 26 de mayo a las 17 horas en el Foro Fernando Torres de la Unidad de Artes de la Universidad Veracruzana, en la ciudad de Jalapa. Un espacio para reflexionar sobre el territorio, la memoria y los procesos sociales que atraviesan una de las regiones más importantes del país, en donde se proyectará el video documental Entre Océanos, el corredor interoceánico del Istmo de Tehuantepec. La entrada es libre. El ballet folclórico del gobierno del estado ha preparado Marcelino Pan y Vino, el musical, que se presentará el 29 de mayo a las 19 horas en la sala Emilio Carballido del Teatro del Estado General Ignacio de la Llave. La entrada es gratuita y con boleto de control, los cuales ya se encuentran disponibles en las oficinas del teatro en horario de 9 de la mañana a 3 de la tarde. La Orquesta Filarmónica de Boca del Río presentará Salsa Sinfónica, con Cristian Texón como director invitado, y la energía de Explosión Salsera en el Foro Boca. La cita es el 29 de mayo a partir de las 20 horas. Una noche llena de ritmo, baile y grandes emociones que promete sorprender a todo Veracruz. Boletos en taquilla y en www.foroticket.com. El municipio de Papantla ya está listo para vivir una de las fiestas más esperadas de Veracruz, la Feria de Corpus Christi 2026, que se llevará a cabo del 30 de mayo al 7 de junio. Tradición, cultura, música y la esencia totonaca se vivirán en grande en esta feria, donde podrás disfrutar de una gran cartelera de conciertos, espectáculos para toda la familia, juegos mecánicos y por supuesto la gastronomía típica de la región. No te la puedes perder. Esto fue La Cartelera Cultural. Soy Mike Andrade para Veracruz en la Hora Nacional.
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3: Y es así, amigos y amigas de Veracruz en la Hora Nacional, como hemos llegado al final de esta emisión, de este dominguito, esperando encontrarnos la próxima semana en punto de las 10:30 de la noche. Yo soy Carla Sánchez.
4: A nombre de Josué de la Fraga y toda la producción, agradecemos este contacto con ustedes en Veracruz en la Hora Nacional. Tengan un excelente cierre de domingo, descansen y prepárense para iniciar una gran semana. Nos escuchamos el próximo domingo. Muy buenas noches. Mi nombre, Víctor Mortera. Hasta pronto.
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10: 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Comer de forma saludable y económica es posible cuando tomamos decisiones informadas. Hoy en El Platillo Sabio te enseñaremos a preparar una receta muy rendidora, salchichas a la mexicana.
11: Y para acompañar este y muchos otros platillos, dedicamos nuestra guía de consumo al oro verde de México, el aguacate. Analizaremos sus variedades, cómo elegir el mejor en el mercado y los secretos para conservarlo fresco por más tiempo. ¡Acompáñanos!
12: Bienvenidas y bienvenidos a Revista del Consumidor Radio. Soy Joy Ramírez. Hoy, en el Platillo Sabio Profeco, nos acompaña Mati Vargas, cocinera tradicional queretana, quien nos va a enseñar a preparar unas deliciosas salchichas a la mexicana desde cero. Bienvenida, Mati.
13: Gracias, Joy. Esta receta les va a encantar. Comenzamos. Los ingredientes que necesitamos para hacer las salchichas caseras son 1 kilo de pechuga de pollo, 400 gramos de hielo picado, 200 gramos de lardo de cerdo o lomo de cerdo, 140 gramos de fécula de maíz, 20 gramos de sal, 16 gramos de cebolla en polvo, 8 gramos de fosfato de sodio, 8 gramos de sal cura, una cucharadita cafetera de paprika, agua, funda de celulosa para la salchicha e hilo de algodón. Para nuestra preparación de salchichas a la mexicana, requerimos 2 jitomates medianos en cubos, media cebolla fileteada, un chile verde, un diente de ajo fileteado, cilantro picado, sal al gusto, aceite y 6 de las salchichas que vamos a preparar cortadas en rodajas. Comenzaremos preparando el embutido. Primero, cortamos la carne en cubos pequeños y la ponemos en la licuadora junto con las sales mezcladas. Y mientras se licúa, agregamos una tercera parte del hielo molido. Además, añadimos nuestro colorante natural, que es la paprika. Luego, el lardo de cerdo o lomo de cerdo. Y al final, el resto de los ingredientes, incluyendo el hielo. Licuamos hasta que se integren bien los ingredientes y reservamos la mezcla en un bowl. Ahora, para darle forma a las salchichas, colocamos la mezcla dentro de la manga y embutimos en la funda de celulosa, rellenando a presión las tiras largas y atamos por uno de los extremos. Dividimos las salchichas en porciones atándolas con hilo de algodón. Para cocinarlas, colocamos las tiras de salchichas en las bolsas resellables de grado alimenticio y extraemos la mayor cantidad de aire posible. Calentamos previamente el agua a punto de ebullición, introducimos la bolsa de salchichas y cocinamos de 30 a 40 minutos. Al finalizar la cocción, sumergimos las salchichas en un bol con agua fría y hielos. Esto es para crear un choque térmico y las llevamos a refrigeración por 24 horas. Es muy importante que no retiremos la funda de celulosa hasta que las vayamos a usar. Ya seleccionadas, las colocamos en una bolsa al alto vacío para almacenarlas en el refrigerador. Estas salchichas pueden durar una semana almacenadas en refrigeración dentro de la bolsa. Ahora vamos a llevar estas salchichas caseras a otro nivel. Para su preparación, agregamos aceite en una cazuela y sofreímos la cebolla, el ajo e incorporamos las rodajas de salchicha. Agregamos el chile picado y después el jitomate en cubitos. Sazonamos con una pizca de sal y colocamos un poco de cilantro picado. Por último, dejamos cocinar por 10 minutos aproximadamente hasta que todo quede bien integrado. Recuerden que el platillo Sabio Profeco es fácil de preparar, tiene buen sabor, aporta un balance nutricional y rinde para varias porciones. Anímense a prepararlo y cuéntenos en nuestras redes sociales cómo les fue. Yo soy Mati Vargas, cocinera tradicional queretana, y fue un gusto cocinar con ustedes.
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11: El aguacate es una de las grandes aportaciones de México para el mundo. Es un alimento de textura suave y sabor inconfundible que proviene del árbol Persea americana, originario del centro de México y zonas altas de Guatemala.
2: Su nombre proviene del náhuatl aguacatl y según la región, también se le conoce como abocado, palta, cura o pagua. Este alimento posee una gran versatilidad culinaria, además de aportar un alto contenido de grasas saludables, fibra, vitaminas y minerales.
11: En 2024, el aguacate se consolidó como el tercer producto agroalimentario más exportado por México. Esto lo posiciona como un pilar estratégico del sector agrícola y del comercio exterior nacional. Asimismo, México concentra alrededor del 28% de la producción global, lo que lo convierte en el principal productor a escala internacional.
2: Pero no todos los aguacates son iguales. Cada uno tiene características distintas, por lo que tienen distintos usos. Puede ser aguacate Hass, el más popular en el mercado internacional. Si buscas una textura cremosa, este es el elegido, además de tener un inconfundible sabor a nuez. No te dejes engañar, cuando su cáscara se torna oscura, casi negra, es que está en su punto. Lo mejor, está disponible todo el año.
11: Aguacate criollo. Tiene una cáscara muy delgada y suave, que en algunos casos es comestible. Además, destaca por su gran resistencia al frío.
2: Aguacate fuerte. Con su forma de pera, este aguacate luce una cáscara gruesa, ligeramente áspera con puntos amarillos. Por dentro, tiene una pulpa muy cremosa. Está disponible desde finales de otoño hasta la primavera.
11: El aguacate es un gran aliado para tu salud. Aquí te contamos cómo te ayuda. Tendrás una salud cardiovascular envidiable, ya que sus grasas monoinsaturadas son expertas en reducir el colesterol malo y elevan el bueno, evitando que se acumule en tus vasos sanguíneos. Tiene poder antioxidante. Gracias a su vitamina E, disminuye el riesgo de enfermedades cardiovasculares y degenerativas.
2: Si buscas mejorar tu salud digestiva, su alto contenido de fibra y agua son la clave. Juntos favorecen el tránsito intestinal y previenen el estreñimiento. Gracias a que es bajo en sodio, pero muy alto en magnesio y potasio, el aguacate es el alimento adecuado para personas con hipertensión arterial.
11: Para que puedas aprovechar todos estos beneficios en tu salud, te compartimos algunas recomendaciones de compra. Observa el color de la piel y prefiere los aguacates de color más oscuro, ya que generalmente indican mayor madurez. Ojo con los golpes. Elige siempre una cáscara sin magulladuras, manchas profundas ni grietas.
10: Haz la prueba de firmeza. Lo ideal es que se sienta firme, pero ceder ligeramente al presionarlo. Para evitar su oxidación, solo aplica unas gotas de limón sobre la pulpa. Guárdalo en un recipiente hermético y directo al refrigerador. Eso sí, si ya está maduro, no esperes mucho. Consúmelo en 1 o 2 días.
11: Compra aguacates verdes. A temperatura ambiente, estos alcanzarán su punto óptimo de maduración en unos 4 o 5 días. ¿Los necesitas antes? Acelera el proceso. Envuélvelos en papel periódico o colócalos en una bolsa de papel. Siempre a temperatura ambiente.
10: Detén la maduración. Si tu aguacate ya está maduro, pero no lo vas a usar todavía, refrigéralo. Puede conservarse fresco hasta 2 semanas y se mantiene a 7 centígrados. Ahora ya lo sabes. Elige bien. Cuida tu salud y sácale todo el provecho a ese tesoro del campo.
11: No olvides que con la herramienta ¿Quién es quién en los precios? Puedes comparar precios para tomar las mejores decisiones de compra. Entra a qqp.profeco.gob.mx. Recuerda que para ser una persona consumidora responsable, hay que estar bien informada.
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2: 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Saludos de su amiga Blanca Leche.
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0: de la frase ganadora es los. La quinta palabra es los. Estas son las estrellas del fútbol aquí en XFM, porque ya nos queda la gran copa que está por iniciar en muy pocos días. Venga.
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2: Considerado como uno de los mejores laterales izquierdos del fútbol, a los 12 años trabajó en una fábrica de textiles. A sus 14 debutó en un equipo profesional. Llegó a jugar de delantero y con el Club Real Madrid jugó más de 500 partidos. Hablamos de la leyenda de la verde amarela. Hablamos de Roberto Carlos.
3: El disparo de Roberto Carlos y el golazo del Real Madrid.
2: Nacido un 10 de abril de 1973 en Sao Paulo, Brasil, Roberto Carlos da Silva recibió su nombre por

0: Textiles. Para 1989, con tan solo 14 años, fue fichado por el club de fútbol União São João de San Pablo. Y tan solo dos años más tarde sería convocado por la selección de Brasil sub-20.
1: Estaba nervioso porque yo estaba jugando con muchos ídolos que veía por la tele. Y yo era un joven niño, apenas entrando en un vestuario, en un avión, con todas las estrellas que tenía Brasil.
0: Para mí,

0: fue comprado por el Inter de Milán y en menos de una temporada el club español Real Madrid se haría de sus servicios.
1: Sobre Roberto Carlos, esa es la jugada de Roberto Carlos que chutará.
0: Roberto Carlos jugó 11 años con el Real Madrid, con un total de 527 partidos con los merengues. Anotó 69 goles y brindó 86 asistencias. Se consagró campeón 3 veces, 3 Champions League, 4 Ligas de España, 3 Supercopas de España, una Supercopa de la UEFA y 2 Copas Internacionales. Selección brasileña, Roberto Carlos jugó hasta el 2006. Disputó 125 partidos, marcó 11 goles y 3 asistencias. Jugó 2 mundiales y en Corea-Japón 2002 levantaría la Copa de Campeón del Mundo.
2: El autopase de Roberto Carlos, el centro de Roberto Carlos. ¡Gol!
0: La técnica de juego de Roberto Carlos lo llevó a ser considerado como el jugador que reinventó su posición gracias a su solidez defensiva y riguroso juego ofensivo. Sus goles desafiaban las leyes de la física por su gran técnica y pegada. Roberto Carlos estableció un nuevo estándar de juego destacando por su velocidad, fuerza y explosividad.
3: ¡Qué golazo de Roberto Carlos! Acaba de marcar el primero el Real Madrid.
0: Curiosamente, cuando llegó al Inter de Milán, por sus goles lo pusieron a jugar de delantero, posición que Roberto Carlos se negaba a jugar por las constantes faltas.
1: ¡Allá va Roberto que la va a romper!
0: Un jugador de época, un genio creativo de las canchas, el histórico lateral izquierdo, Roberto Carlos.

0: es ganar. Sexta y última palabra es ganar. Hoy viene Leire Martínez. Fue campeón el Cruz Azul, subcampeón los Pumas. Nos queda la lista definitiva de Javier Aguirre para saber quiénes son los mexicanos, los 26 mexicanos que van a la Copa del Mundo, y nos queda mordernos las uñas porque viene ya el arranque de la misma. Manda la frase ganadora 55 79 19 59 30. La primera que llegue de manera correcta se gana boletos para Rayleigh, para Juntos con Jorge Medina y Josie Quinn, y para que te la pases bien con nosotros. Te mandaremos un abrazo si es que ganas.
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0: Es momento de que sepas todo lo que pasa en el mundo de la farándula. 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El pasado viernes se dio a conocer que Alejandro Markovich, ex guitarrista de Caifanes, se encuentra en estado de coma a consecuencia de un derrame cerebral que presentó el pasado martes. Luego de especulaciones, la familia del legendario guitarrista mantiene reservado su estado de salud. Bela Markovich, hija de Alejandro, agradeció todas las muestras de cariño, buenos deseos y oraciones que le han hecho llegar a su papá, incluyendo el mensaje de Saúl Hernández, quien habló en nombre de Caifanes para enviar sus mejores deseos y pedir por la pronta recuperación de su antiguo compañero.
1: A 25 años del estreno de Amores Perros, Alejandro González Iñárritu compartió fotografías, reflexiones y anécdotas sobre el proceso creativo detrás de su ópera prima. El director mexicano presentó este fin de semana en la Cineteca Nacional Chapultepec el libro conmemorativo de Amores Perros, cinta que marcó un antes y un después en el cine mexicano contemporáneo. Iñárritu definió el libro como una radiografía emocional y artística de aquella etapa de su vida. El evento contó con la presencia de actrices como Adriana Barraza y Vanessa Bauche, quienes participaron en la icónica película estrenada en el año 2000 durante el Festival de Cannes.
0: Luego de la revelación del cartel del Corona Capital, que se llevará a cabo los días 20, 21 y 22 de noviembre en el Autódromo Hermanos Rodríguez, se desató la emoción con headliners del calibre de Gorillaz, 21 Pilots, The Strokes y The Offspring, pero también dejó dudas entre quienes consideran que ya están envejeciendo o que simplemente hay bandas de relleno. Tras el anuncio, varios, incluidos representantes de los medios, dijeron que el line-up ni siquiera les sonaba. Este año el festival redujo los precios de los boletos y pocos son los que dudan en comprarlos, pues las bandas fuertes sí valen la pena.
2: ¡Ay, ay, ay, ay, ay! 7:33 a.m, lunes 25 de marzo, y déjenme decirles algo. Ah, de marzo, dije, ¿verdad? Es que estoy emocionado todavía por el triunfo del Cruz Azul de ayer. 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Vamos con Gil Barrera.
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0: Señoras, señores, Gilgilillo, el hombre espectáculo de México, el que más sabe y al que más le creen del espectáculo en este bendito país. Mi querido Gilgilillo, ¿qué nos cuentas en esta mañana clara de inquieto lucero?
1: Mi Jessy, felicidades a toda la banda de Cruz Azul. ¡Qué juegazo, eh! Ayer estuvo
0: buen partido, eh.
1: Oye, la narración del Vaca, bueno, yo lo vi en tu DN.
0: Yo lo vi en TV Azteca ahí con Martinoli y Luis Garracilla.
1: Ah, bueno, pues al final Vaca se aventó un speech así bien padre, bien bonito, recordando a Paco Villa y a toda la gente que son fanáticos
0: de la máquina celeste de la Cruz.
1: Sí, felicidades. Bueno, ya vendrá Ponchito Vera a platicar desde la postura deportiva. Cómo se vivió, pero pues muchas felicidades a toda la banda de Cruz Azul. Ayer yo tenía, me iba a ir a comprar unas tortas allá en la Colonia Condesa, pero estaba todo colapsado, ¿no? El Reforma.
0: Sí, no, pues,
1: ahí estaba la gente, ahí a todo lo que daba.
0: De locura, ¿no? Mi querido Gilgilillo, feliz, la verdad, fue un buen partido de fútbol. Uh-huh. Y los que amamos el fútbol, pues disfrutamos mucho de la tarde de ayer. La
1: sí,
0: verdad es que
1: felicidades ahí por ahí.
0: Una
1: también.
0: Pena para la gente del Puma,
1: sí.
0: Que de pronto sintió que ya estaba. Y pues no, el fútbol tiene 90 minutos, mi querido Ponchito. Ya estoy emocionado ya con Ponchito Vera.
1: Vaya bien.
0: Mi querido Gilgilillo. Oye, fíjate que hablando de este tema de Markovic, que uh-huh. sufrió este colapso.
1: Un derrame, ¿no?
0: Derrame de salud. Estaba platicando ayer con Galileo Ochoa, que Galileo Ochoa, además de un entrañable amigo, fue guitarrista de Cuca, es uno de los guitarristas insignias del rock en español, del rock mexicano. Y me estaba platicando de Markovic, que habló con Gabriela Martínez, creo que es la esposa,
1: uh-huh.
0: y me estaba diciendo que hay muchos Vivales pidiendo dinero,
1: uh-huh.
0: o sea, abriendo cuentas y pidiendo dinero para la pues, todo lo que tiene que ver con la salud de Alejandro, para solventar los gastos. Y pues era como aclararles que no necesita, tiene su seguro bien, no se dejen engañar, pues, creo que ese es el mensaje del día de hoy, mi querido Gilgil.
1: Sí, ellos tuvieron a bien, la familia emitieron comunicado, de hecho, justamente el fin de semana, el viernes, en donde comunicaban el estado de salud. Después hubo una serie de especulaciones porque aparecieron esquelas, ¿no? Muy desagradables, anunciando algo que no estaba ocurriendo, y evidentemente, pues sí, este tipo de situaciones siempre da pie a que los Vivales se aprovechen. Como bien dices, mi querido Jessy, no hay un planteamiento sobre si hubiera fondos o necesidad de fondos. Siempre con el tema de la salud, desafortunadamente a veces se necesita algún tipo de recurso, pero como bien comentas, la familia no ha exteriorizado absolutamente nada, al contrario, están enfocados en la recuperación de este músico extraordinario. Y bueno, pues sí, qué bueno que lo comentas, mi querido Jessy, de manera muy oportuna, porque no ha habido más información alrededor, más que lo que concretamente se dio a conocer, que el padecimiento viene de un tema neuronal, y que evidentemente, pues lo único que pedían eran oraciones para que pronto saliera de esta situación, por lo que todo lo que pueda venir, si no está debidamente certificado por la familia, pues no hagan caso, porque pues muchos se fueron con la finta, nos fuimos incluso con la finta cuando vimos la aparición de estas desagradables esquelas en función de la mentira, pues, y del engaño, y bueno, pues afortunadamente salieron los amigos más cercanos del músico Gazú de Los Amantes de Lola.
0: De Los Amantes de Lola.
1: Fue de los primeros en subir un video diciendo, esto no es verdad, él está luchando, él está prácticamente tratando de salir adelante, y bueno, pues desde aquí el abrazo solidario a toda la familia, y a todos los amigos de Alejandro Markovic, que pues se están uniendo en oración para que salga adelante este tema de salud tan complicado y tan doloroso,
0: ¿no? Y no se dejen engañar, la familia hará un comunicado de cómo va la salud de Alejandro, y no están pidiendo de ninguna manera ningún tipo de de donación, apoyos, cooperación, apoyo económico, ¿no? Así que no se dejen engañar. Mi querido,
1: lo mejor es que sigan las cuentas de la familia, ¿no?
0: Y que vea los comunicados oficiales que ellos amable y puntualmente lo están haciendo.
1: Y que los mismos medios de comunicación estarán dando a conocer de manera responsable y pues evidentemente con la fuente directa de la familia de Alejandro Markovich.
0: Ya está, entonces, vamos a ir a un corte comercial, regresando Alfonso Arturo Verapéndez, conocido como Jürgen el Goyito. Un hombre hecho tristeza.
1: Trizas.
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0: 7 de la mañana con 51 minutos. 7 de la mañana con 51 minutos. 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

0: Señoras, señores, Sugar el Goyo Vera, Ponchito Vera, prendes.
1: Un puma quiere llorar.
0: No, ahí te tiene otra canción.
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0: Así estuvo fuerte, No, pero ¿qué pasó?
1: No, pues es que yo.
0: No, así estoy triste.
1: Los de la máquina están.
0: Ah, fueron ellos.
1: Fundiendo con todo.
0: No, sí, un puma quiere llorar, pero se aguanta las ganas.
1: Está mejor esta.
0: Está un poquito fuerte, ¿no?
1: No, sí.
0: La niña está triste. Sí, está fuerte, ¿no? Así lo hace así de que me suba la moral, no. No es una canción de, no sé.
1: Ah, yo pensé que con eso dije, no, Alberito, ya con eso.
0: Ya con eso ya se aliviana.
1: ¿Fuiste al estadio?
0: Sí, ahí estuvimos. Felicidades, antes que nada, felicidades al Cruz Azul.
1: Qué bonito, ¿eh? Qué bonito.
0: No, la neta, me duele mucho, pero.
1: Fanático de cepa, de Pumas.
0: Ganó bien. Ganó bien Cruz Azul, hay que decirlo. Hizo un gran torneo. Tiene un plantelazo, muy buenos jugadores. Y ayer, pues, supieron aprovechar lo que tuvieron de muy buena manera. A final de cuentas, creo que son justísimos campeones y merecedores de la victoria, ¿no? Jugaron mejor, fueron mejores que Pumas, y en la llave fueron mejores. Y ayer estuvo emocionante, creo que fue un partido muy intenso, sobre todo eso, estuvo muy, muy intenso, de mucho nervio, de mucha garra de parte de los dos equipos. Y bueno, pues esa expulsión para Antuna, que era expulsión, hay que decirlo, porque sí, fue expulsión.
1: Perdóname, Vera, yo desde el aficionado que estaba muy emocionado esperando el alargue, diciendo, le va a salir una vez más a Efraín, porque hasta ese momento el Pumas había metido dos, porque fue un autogol, realmente,
0: sí,
1: el que mete
0: Duarte,
1: y esa roja, a mí como aficionado me destanteó, o sea, primero fue artera.
0: Sí, ahí se equivoca Antuna, ¿no?
1: Artera, o sea.
0: Que Antuna corre mucho, va con mucho ímpetu y ahí.
1: Pues pero falta, a ver.
0: Falta clarísimo.
1: ¿Qué necesidad eso?
0: En media cancha.
1: En ese momento de tu carrera, terminar tu paso por los Pumas, porque no creo que lo renueven, así abuchado, afuera, maldecido.
0: Sí, se equivocó en esa decisión. La verdad es que luchó mucho Antuna, pero ahí sí se equivocó.
1: Se equivocó,
0: cara. Y a final de cuentas.
1: Y de ahí viene el gol.
0: Sí, de ahí viene el gol. Ya estaba concluyendo el partido, fue clave, ¿no? Lo tardío que cayó la anotación de Cruz Azul, que insisto, creo que en los dos partidos propuso más, manejó mejor el balón, intentó ofender más que Pumas. Ayer me gustó mucho el primer tiempo de Pumas. El arranque fue mucho mejor Cruz Azul. Luego nivela Pumas, obtiene el gol. Y la verdad es que jugó muy bien el primer tiempo. Obviamente, para el segundo, pues Cruz Azul se tenía que ir más al frente, porque era el necesitado, era el urgido. Pero aún así, creo que era un partido relativamente parejo. Y pues sí, se da ese autogol. Que la verdad es que fue un autogol, no fue un error, o sea, fue, digo, cosas de fútbol, ¿no?
1: Sí, cosas de fútbol.
0: El fútbol no es un asunto no es un juego de azar, pero bueno, de cierta manera, pues, le rebota, no puede hacer, o sea, es un autogol como de rebote, no es no es un error, definitivamente, de Duarte. Ahí se desconcentra mucho el equipo, cuando cae el gol, ahí se desconcentra. Y bueno, luego cae la expulsión, insisto, bien expulsado. Y pues aprovecha bien Cruz Azul con un gol que remata muy bien Rotondi, ¿no? La agarra así como de media vuelta, muy bien. Pero igual viene ahí de una serie como de pinball, ¿no? La pelota pum, pum, pum, rebotó tres veces y la aprovechó muy bien. Y pues en nuestra casa, para que duela, Cruz Azul es campeón, insisto, felicidades. Ni qué decir, felicidades, la va, es un gran equipo, tiene unos grandísimos jugadores. Lo dejó el Wiki, pues es de llamar la atención, porque un entrenador que llega en un interinato, prácticamente antes de la liguilla, obtuvo pues lo que tanto ansiaban los Cruz Azulinos. Y yo creo que, a ver, ¿qué reclamarle a estos Pumas? Pues muy poco. ¿Por qué? Porque hicieron una gran temporada, super líderes, creo que metieron mucho a la afición, ¿no? Hubo una comunión con el equipo. Sí, duele mucho y pues ya no sé si quieran decir que es un fracaso o no es un fracaso.
1: No, fracaso no, pues es, mira, de ninguna manera.
0: Se extendió el torneo hasta lo más, ¿no? Que es hasta la final, alguien tenía que ganar y tenemos un justo campeón del fútbol mexicano, ando bien triste.
1: Oye, dice aquí el público, dice, ojo, Poncho, el que mete el autogol es el que tocó la copa y dijo que no pasaba nada.
0: ¿A por Natán que toca la copa?
1: Ajá.
0: Pues mira,
1: a eso ver, es lo que dice el público.
0: Sí, no, a ver, eso de tocar la copa, ¿no? Pues También se hace mucho como anulo mufa, ¿no? Se dice mucho en el fútbol, anulo mufa, y bueno, pues es este, es una realidad que es algo que puede pesar, pero pues eso no fue el motivo, ¿no?
1: Pues yo te digo, lo que dice, ves no, que salud, todo el mundo salud. Busca motivos.
0: Sí, no, a ver, pero el motivo fue que Cruz Azul fue mejor.
1: Digno campeón del fútbol mexicano.
0: Sí, y la verdad es que Cruz Azul fue mejor, definitivamente. Ayer, pues bueno, quizá Pumas debió de haber buscado más cuando cae el gol. A ver, ya hay que también decirlo. Pumas, y ojo, porque así se armó el plantel, esto no es culpa de nadie, más que si fuera culpa, pues es responsabilidad de la directiva. Un equipo bien cortito, o sea, quedaba así para tener la alineación titular, pero ya para los cambios, pues no daba, o sea, no alcanzaba, y más la lesión de Medina, ¿no? Que ya no pudo jugar la liguilla, lo del Memote a la selección, lo de Carrasquilla, hombre, que la banda anduvo bien en la liguilla, hay que decirlo, Carrasquilla, pero probablemente se pierda la Copa del Mundo, hombre, qué pena, caray, qué pena lo de Carrasquilla, porque, pues sí es imagínate nada más, ¿no? Quedarse, pues es la figura de Panamá, quedarse fuera de la Copa del Mundo sería
1: no,
0: terrible.
1: Un drama, ¿no?
0: Sí, sí, sí. Bien, pues a mí me da mucho gusto por... Digo, obviamente estoy ardido, no voy a decir lo contrario, estoy muy enojado, muy triste.
1: ¿A qué llegaste a tu casa, Verita?
0: Pues mira, justo sirvió el silbatazo y ya luego me fui del estadio, ya ni me acuerdo.
1: Te veo muy triste.
0: Sí, estoy muy triste, pues sí.
1: O sea, sí te veo muy
0: triste. Sí, se ve dañado. Van 3 finales que perdemos, se perdió contra Tigres, se pierde contra León, ahora se pierde contra Cruz Azul. Pues sí me da mucha tristeza, tenía la ilusión, pero en la frialdad que de repente hay que tomar, pues insisto, creo que sí es un gran torneo, creo que estos Pumas le metieron mucho sabor al campeonato, fue un torneo en el cual Pumas fue protagonista, dio mucho de qué hablar. Efraín, yo le mando un abrazo con mucho cariño, mucho agradecimiento, pues no es un tipo perfecto, ¿no? De repente se equivoca con sus declaraciones, por supuesto que sí, porque es un ser humano, pero yo creo que tuvo durante todo el campeonato, pues... conocimientos para armar un equipo muy competitivo, tuvo la valentía para dar la cara por el equipo, y pues hay que estar ilusionados de que pues el fútbol siempre da revanchas. Esto, ahorita hay que vivir el duelo, ni hablar, reconocer que Cruz Azul fue campeón y a lo que viene.
1: Y a lo que viene, Vera, gracias. Venga, Prendes, gracias. Arturo, el millonario seductor. Tristísimo, Poncho. Hace mucho que no lo veía tan triste.
0: Ay, público, ay, querido.
1: De verdad triste. Sin casaca de Pumas. Yo pensé que iba a traer la de Pumas hoy también, ¿eh?
0: Sí, pues la iba a traer. Pues sí. Ya ni lo pensé.
1: Sí, no.
0: Pero ya ni lo pensé. Pero arriba los Pumas.
1: Sí, ¿no?
0: Un abrazo a todos.
1: Un abrazo a todos. Ojo, Remy, Verita. Verdaderamente triste. Sí. 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

0: 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Bien, vamos con Mónica Mandujano.
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0: Qué gusto saludarte.
1: Igualmente, muy bien. ¿Y tú cómo estás?
0: Bien, contento de estar aquí recibiéndote para hablar de algo que tiene mucho que ver con la relación, con, ¿por qué no decirlo? Desde un noviazgo hasta una amistad, hasta un matrimonio, hasta el sexo. Y este es el deseo. Este que es, pues esa, ¿cómo le podemos llevar al deseo? Emoción, acción. ¿Cuál sería el denominativo para llamarle al deseo?
1: Pues psicológica y sexológicamente es un impulso, pero sí sería entre una mezcla de emoción y bases biológicas e instinto.
0: Ah, sí, pues
1: sí,
0: ahí está.
1: Es una mezcla interesante.
0: ¿Y cómo trabaja el deseo en cada uno de nosotros de cara a una relación?
1: Lo que pasa es que hay muchas maneras, no todos estamos hechos con el mismo corte ni con el mismo molde, entonces me parece muy interesante porque hay varios tipos de deseo, que está el deseo espontáneo, que es que despiertas y tienes ganas, así de la nada, porque sí, porque así eres, el deseo reactivo, que es que alguien te esté estimulando o ves algo que te motiva y te da el deseo, y el deseo provocado, que es que realmente te tienes que concentrar, te tienes que dar permiso de sentir y de tener deseo, y de ahí ya estamos en una cuestión mucho más de voy a dejar que empiecen a haber provocaciones, concentrarme y ya tener deseo. Y el deseo, en este caso estamos hablando más de un deseo sexual, que ahora, Esther Perel, que es una mujer que yo admiro mucho, es una mujer belga que trabaja en Nueva York, dice que el deseo sexual tiene que necesitar un poco de aire, que es el fuego de la relación, entonces tener un poco de aire, pero no demasiado porque se apaga, entonces necesita un poco de distancia, un poco de anhelo, porque el amor es tener y el deseo es querer.
0: Ok, cuando se refiere al aire, ¿a qué en concreto se podría definir? ¿A tiempo? ¿A no estar encima de a la toxicidad que implica estar sobre alguien todo el tiempo?
1: Sí, ¿has visto esas parejas que hablan en nosotros? A nosotros nos gusta el sushi. Nosotros creemos que la presidenta hace esto. Nosotros nos gusta esto. Nosotros opinamos que la vecina es tal. Y no tienen una opinión propia y se vuelven casi casi gemelos, hasta se visten casi casi igual. Uh-huh. Ahí no hay ese espacio. Tienes a la persona con todo el tener y todos son muéganos preciosos, pero no hay esta diferencia, no hay esta separación, no hay esta admiración. Entonces es como si agarras una balita y te la pegas así completo, con las manos completamente cubiertas, se apaga la vela. Justamente es eso.
0: Ok.
1: Sí. Entonces esta distancia es alimentar el fuego, pero si le das demasiado aire, obviamente se apaga. Es ni tan tan ni muy muy, casi casi.
0: O sea, hay que ir midiendo el deseo, ¿no?
1: Exactamente.
0: Hay que ir midiendo el agua a los camotes el deseo. Dicen por aquí, ¿cómo puedo mantener el deseo sexual con mi pareja si tenemos una relación de 20 años? No dudo que la amo, pero cada vez batallo más para prenderme con ella en la cama. Tómala.
1: Sí, eso pasa muy seguido. No es una ley, porque todo el mundo piensa que es una ley que entre más tiempo llevas con tu pareja se tiene que acabar el deseo. No, pero hay que ver que la novedad ya no está, que das por sentada a tu pareja y que sientes que ya te sabes todo de tu pareja. Entonces, el admirar a tu pareja es una muy bonita manera de darle este espacio y este aire, porque empiezas a ver a la persona hacia arriba, no hacia abajo ni hacia un lado, sino hacia arriba. Entonces es esta parte de quiero tenerte, y sientes este distanciamiento, y dejar de sentirlo por sentado y cambiar la rutina, siempre con un cambio así tan sencillo como cambiar de lugar, y en lugar de hacerlo en la cama o en la casa, hacerlo en otro lado, puede aumentar muchísimo el deseo. También platicar, ver, ¿hace cuánto no se dan un beso de lengua? ¿O hace cuánto no se dan lo que hablábamos la otra vez, un abrazo bien dado? ¿O hace cuánto no hay este contacto y ya es como rutinario, ¿no? De tener relaciones ya es beso en la boca, mano en chichi derecha y empezamos. Entonces, que le dan un poquito de novedad, que sea.
0: Sí, métale la chichi izquierda, ¿no? O sea, así, porque. O sea, pura chichi derecha, le van a echar la chichi.
1: Sí, tienen que estar ustedes ahí. Se van a desemparejar, sí, sí, sí. No nos caben los
0: brazos. Sí, no, no. No, no, sí, échenme sí. la mano. Es que no venden así brasieres para una chichi sobremayugada, ¿no?
1: Sí, qué triste, ¿eh? Porque sí. luego la lactancia hace unas sí. cosas muy terribles. Pero sí.
0: Sí, métale, o sea, sean más creativos. La creatividad tiene mucho que ver el deseo, ¿no?
1: Sí, la creatividad tiene mucho que ver porque el deseo es novedad. Lo que más te gusta es la novedad. Nuestro cerebro está hecho para que nos guste la novedad, por eso nos gustan todas las redes sociales. Entonces, bueno, es crearle novedad, crear un poquito de... Si ya sientes que es tuya, la das por sentado, se quita, porque es como, ay, qué aburrido, ya, es completamente mía o completamente mío y no lo voy a perder por nada, o ya sea que sabe a qué huele y cómo se mueve.
0: Dice por aquí, hola, muy buen día, pregunta para la especialista, para Mónica, dice, tengo pareja, pero una expareja me propuso tener sexo hace más de un año. La verdad, los dos tenemos deseos, pero ambos tenemos pareja. ¿Cuál sería la sugerencia, hablando por ejemplo, de un deseo anónimo?
1: Miren, pueden usar ese deseo para tener la pareja, pueden hablar con la pareja y a lo mejor la pareja también quiere abrir la relación, pero bueno, éticamente yo siempre digo, no hagas nada que no te gustaría que te hicieran a ti. Si a ti te prende que tu pareja también esté con su ex, adelante, háblenlo, ábranlo, disfrútenlo sí. al máximo, está súper bien. Pero si es ver qué apuesta estás haciendo, qué tanta posibilidad hay de ganancia y qué tanto puedes perder. Y de ahí ir viendo, pero por ejemplo, si te prende tu ex y a tu ex le prende, que puedan usar esa fantasía sin cumplirla para volver a tener este deseo y este de, ah, pues mi pareja a lo mejor tiene también estos deseos, la puedo perder, entonces esta ansiedadcita de tener algo que perder, te da más deseo.
0: ¿Qué tanto tiene que ver el deseo?

0: una cuestión mucho más de ternura. Y no se educaron a que el sexo no es tan tierno. Puede serlo, pero no nos educaron así. Y ahora, el deseo del sexo es más una cuestión de divertirse, de soltarse, de sacar su lado más salvaje. También es eso, que luego sentimos que es nuestra pareja y que a lo mejor es mamá de nuestros hijos o papá de nuestros hijos, o a lo mejor es la persona que cuidamos cuando está enferma. Entonces esa persona no podemos como ser tan salvajes y esta sensación de cuidado se nos va. Pero hay que ver que ese cuidado a veces también es sí. Agarrar que se sienta deseada tu pareja y cosas así.
1: O sea, siempre es importante hacerte sentir deseado.
0: Sí, claro, es sí, muy, ¿no? Muy importante. Muchas veces cuando veo parejas y veo que tienen falta de deseo, siempre es como, bueno, tú te sientes deseado por tu pareja y la gran mayoría, mínimo uno de los dos, no se siente deseado. Y esto tiene muchísimo que ver, porque si no te sientes deseado, es, ay, ¿cómo le voy a seducir? ¿Cómo me voy a acercar? Porque el miedo al rechazo y el ego es algo bien importante en la cuestión de deseo sexual.
1: Pues, ¿y qué recomendación o reflexión nos dejarías, Mónica Mandugano?
0: Que hablen, que tengan claves, que si no les, que si les da pena o se les hace muy matapasiones decir, oye, ¿tienes ganas hoy? Que tengan claves, que tengan sus propios chistes, que se dejen ir, que interpreten aventuras, que hablen de fantasías. Yo digo que hay tres tipos de fantasías, creo que ya lo he dicho porque lo digo mucho, pero está la fantasía que te puedes imaginar para ti solito sin decirle a nadie, uh-huh. Está la fantasía que puedes compartir con tu pareja y puedes simplemente platicarla, está la fantasía que puedes recrear tal cual. Entonces es como el sexo en la lluvia, que muchas mujeres lo romantizamos y lo idealizamos por las comedias románticas. Está muy padre imaginártelo porque es muy romántico. Está padre recrearlo en la regadera con agua calientita sin que nadie te vea. Está horrible hacerlo en la vida real porque es frío, pegajoso, te resbalas, todo el mundo te puede ver, no es la mejor idea. Entonces, bueno, que vayas viendo en qué nivel estás.
1: Sí, que vayas encontrándote, ¿no?
0: Sí, exacto.
1: Totalmente. Gracias, Mónica. ¿Cuáles son tus redes sociales?
0: Mis redes sociales es sexóloga-monmandujano. Estoy en TikTok, Instagram, YouTube y todas las demás. Y si no, me pueden buscar en monmandujano.com.
1: Muchísimas gracias, Mónica, por estar con nosotros. 8:00 a.m, 27 minutos. Vamos con música.

0: Tenemos la llamada con la frase ganadora. Fátima está en la línea. Fátima, ¿cómo estás, Fati?
1: Hola, Jessy, buenos días. Bien, bien, gracias.
0: Qué gusto escucharte. Qué gusto que estés con nosotros. Cuéntale al público, Fátima, ¿a qué te dedicas?
1: Yo trabajo en un corporativo, en el equipo de compras.
0: Ándale, ¿haciendo qué el corporativo?
1: Pues es el equipo de compras. Estamos dedicados a mandar mercancía a las tiendas, hablar con proveedores, etcétera.
0: Ah, pues está increíble, la verdad me da muchísimo gusto. Te mando un fuerte abrazo y que sigan comprando y comprando y comprando y comprando y comprando y comprando bien.
1: Claro que sí, muchas gracias, Jessy. Es una cadena muy popular en estos días. Luego te cuento cuál es.
0: Eso, perfecto. Oye, Fati, cuéntame algo. Este tema de la frase, ¿la tienes?
1: Sí, ¿te la dio?
0: Sí.
1: Todos los lunes son para ganar.
0: Ajá, pues muy bien. Todos los lunes son para ganar y que así sea. Te vas a ver a Rayleigh, 27 de mayo, Auditorio Nacional. Te vas a ver a Jorge Medina y Josie Cuen, que van a estar en septiembre en el Auditorio Nacional. Y te pido que nunca dejes de escucharnos, por favor.
1: Nunca, todos los días estamos ahí tratando de adivinar la frase.
0: Eso, te mando un gran abrazo con muchísimo cariño, cuídateme mucho. 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Hoy un corte comercial, hoy Leire Martínez.
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0: un torero, David Silvetti.
1: Por supuesto.
0: Bipolar.
1: Marcadísimo.
0: Marcadísimo. Terminó con su vida.
1: Sí, él cometió suicidio.
0: Suicidio en un closet, se tomó un rifle o no sé, un arma, y se disparó, ¿no? Y ahí me quedó muy marcada la seriedad con la que había que traer a la mesa este tema. La verdad es que a mí me encantaría quitarle lo cachondo, lo es bipolar, ¿no?
1: Sí.
0: Y darle toda la seriedad y que nos explicaras exactamente qué pasa en la cabeza de un bipolar.
1: Sí, es como si le anduvieras diciendo a la gente, bueno, y tú eres diabético y entonces qué onda con el azúcar, eres muy dulce. Pues no, son enfermedades. Y fíjate, hay un tema claritito de neurotransmisores. Cuando se te truena la serotonina y la dopamina y las dos se caen al piso, eso coincide casi siempre con que vayas a hacer un periodo depresivo.
0: ¿Qué es la serotonina y la dopamina?
1: Dos neurotransmisores súper importantes para tu estado de ánimo.
0: ¿Están?
1: En el cerebro. En muchos sitios está todo desperdigado, incluso en tu intestino y en tu piel. Que ya ves que el intestino dicen que es el segundo cerebro y la piel probablemente el tercer cerebro. Pues lo tenemos en todo el cuerpo. En el cerebro tienen que ver con tus estados de ánimo.
0: ¿Esos se generan en dónde?
1: En varios sitios. Hay uno que se llama locus ceruleus, que tiene un nombre muy, muy puesto en latín, que es el que genera la mayor cantidad de dopamina, el núcleo negro. Y también los núcleos del rafe, que es una zona que está aquí en el puente, donde ya va a empezar la médula espinal, que ahí es donde generamos la mayor cantidad de serotonina en nuestro cerebro. Cuando tenemos estos cambios, fíjate, hay muchas cosas que lo pueden cambiar. En el trastorno bipolar es muy frecuente los cambios con las estaciones. El trastorno afectivo estacional se llega incluso a clasificar como una variante del trastorno bipolar. Esto de que nos pase en el invierno, a México no nos va tan mal como otros países en el mundo, pero la gente se deprime. Se
0: Oye,
1: deprime
0: de hecho,
1: seriamente.
0: Por ejemplo, en Toronto, tengo una amiga que vive en Toronto, en Canadá, por las nevadas hay muchísimos suicidios.
1: Sí, de hecho, fíjate, México tiene 6.1 suicidios por 100.000 habitantes. Holanda, los países nórdicos tienen 30 por cada 100.000 habitantes, justo por el trastorno afectivo estacional, que es una variante del espectro bipolar. La depresión posparto, tenemos que evaluar a las mujeres que tienen depresión posparto porque pueden ser susceptibles de tener espectro bipolar. Entonces es muy importante no trivializarlo. Me encanta como lo estás tratando, e incluso lo decíamos, ahora hacia depresión, pero hacia manía, que a veces cuesta más trabajo entenderlo, este nivel de euforia, hiperactividad, donde no necesitas dormir, todo el día estás increíblemente alegre, generando planes, vas a hacer negocios con el ingeniero Slim, vas a ser increíblemente millonario, eres guapo, eres atractivo, súper irritable, muy encantador, y te sales a veces de la realidad, empiezas a tener incluso alucinaciones. Ahí al contrario, tienes exceso de serotonina y exceso de dopamina. Les pongo un ejemplo. Los psicodélicos, el LSD, los alucinógenos, te producen excesos de serotonina y de dopamina, un poco para entender la importancia de estas moléculas en el cerebro. Súper bien el ejemplo de David Silvetti, para pues, los que peinamos canas somos los que nos acordaremos, pero David Silvetti, su carrera tenía estos ciclos. Cuando él estaba acelerado y eufórico, toreaba 3 a 4 veces por semana, estaba pinchado, estaba lesionado y seguía toreando y no paraba y no paraba y no paraba. Y luego 1 o 2 años, ¡pum!, se apagaba, no estaba, que eran los episodios depresivos de David Silvetti, hasta que pues tuvo el desenlace que ya platicaste.
0: Oye, y cuéntame algo, este tema de una bipolaridad en un hijo o en una hermana, ¿cómo se detecta o cuáles son las red flags que debemos de tomar en cuenta para decir, ay, hay que llevarlo con un psiquiatra?
1: Desde niños, ahora nos acuñaron un término que se llama síndrome de desregulación emocional. Vemos niños que hacen muchos berrinches, pero los que no saben controlar sus emociones, ya es una red flag de estarlo viendo. Las edades de debut en los hombres son entre los 15 y los 25, y en las mujeres entre los 25 y los 35. Debutan muy temprano, porque es cuando viene este despertar hormonal, se empieza a consolidar tu personalidad y es cuando surgen estos síntomas. No sabemos todavía qué es lo que lo termina de detonar, ni tampoco tenemos especificado si tienes que empezar con una depresión o con una manía o con una hipomanía. Es realmente un tema del especialista. Aquí sí, a veces yo hablo en medios, ya público, y les digo que la depresión, que la ansiedad son problemas que a veces tiene que tratar el terapeuta, el médico general, el médico familiar, el internista. El trastorno bipolar es un padecimiento de especialista. Es del psiquiatra, lo tenemos que ver nosotros, porque te pongo un ejemplo bien sencillo. Se te puede deprimir un hijo a los 18... y le dan un antidepresivo y a la semana o 5 días del antidepresivo hace un viraje a manía, se pone todo acelerado, no duerme, te dice que quiere hacer 2 carreras al mismo tiempo, cambia de novia, empieza a gastar de más en la tarjeta y dice, ¿qué pasó? Esto es muy extraño. Y esos virajes, esos switcheos suelen pasar cuando alguien que está debutando, que debuta con una depresión, le pones un antidepresivo y vienen esos cambios.
0: Y es que es fuerte desde el origen.
1: Sí.
0: Este hombre, Emil Krepelin.
1: Emil Krepelin fue uno de los psiquiatras top.
0: Y él lo definía como una locura maníaco-depresiva.
1: Sí.
0: Pero lo definía como locura al fin.
1: Así se les decía. Por la parte, si tu depresión o tu manía son muy severas, llegas a este punto donde te despegas de la realidad. En las depresiones severas empiezas a pensar que tienes gusanos dentro de tu cuerpo, que no mereces la vida y haces alucinaciones e ilusiones acerca de morirte. Y en la manía acelerada bipolar, como te mencionaba, empiezas a creer que eres el mejor, que puedes hacer negocios con quien sea, que no necesitas nada, que eres el más inteligente de la historia de la humanidad, y empiezas a tener esas alucinaciones que te llevan a cuadros increíblemente peligrosos. Muchas personas, incluso la gente cree que el 100% de las personas que llegan a un suicidio es por un tema de depresión, y te puedo decir que el 15% de los que se suicidan es en un periodo de manía, cuando estás tan acelerado que a veces tomas malas decisiones, te pones en riesgo y metes la pata.
0: Dime algo, ¿esto se controla?
1: Sí,
0: no se quita.
1: Súper bien, no se quita. Todavía no hemos inventado una manera de normalizar esto para el resto de la vida, pero se controla increíblemente bien con los tratamientos que se tienen. Por eso, al momento que tú lo definías al inicio como una enfermedad crónica, así es como se debe considerar, como una hipertensión, como una diabetes, como tener hipotiroidismo, que no es una tragedia, pero ahí está. Algo que sí hemos descubierto en los últimos 20 años, y es nuestra responsabilidad decirlo, antes se trivializaba, bueno, pues te da una depresión, eres bipolar, te da un antidepresivo y estás bien. A cada episodio depresivo de manía, estos cambios químicos son tóxicos en tu cerebro y pierdes neuronas. Entonces, los pacientes en espectro bipolar que tienen 3-4 depresiones, 3-4 eventos de manía, ya baja su nivel de inteligencia, piensan menos rápido, su memoria está más mal, y aumentan incluso sus porcentajes de chance de tener Alzheimer en edades adultas mayores. No es para trivializarlo.
0: Aquí dice el público que empieza a mandar preguntas, dice, pregunta para el doctor, dice, ¿podría confundirse el espectro bipolar con climaterio hormonal y mal genio, o bien con narcisismo, o podría tenerse todo a la vez?
1: No son excluyentes. El climaterio, el 50-45% de las mujeres en climaterio hacen episodios depresivos y ansiosos significativos que requerirían tratamiento. Si como parte del espectro bipolar tienes una depresión, pues imagínate, ahí hay una parte. Esto quiere decir que el climaterio podría ser un factor predisponente de que hagas un switcheo o una crisis en el espectro bipolar, que ya lo tendrías desde antes. Los trastornos de personalidad como el narcisismo, el trastorno limítrofe de la personalidad o el obsesivo, que a lo mejor son los que más conocen las personas, son formas de ser, no son enfermedades, no son diagnósticos tremendos, pero sí modifican tu forma de vivir el mundo y de relacionarte con ellos. Puedes ser narcisista y tener espectro bipolar al mismo tiempo.
0: Dice, hola, buen día. A mí me dicen que soy bipolar porque luego me dan ganas de saludar a la gente y a veces no me dan ganas. De repente me enojo y después estoy normal. No sé si necesite ayuda. ¿Cómo saber cuando se necesita ayuda para ver si tenemos esto?
1: Súper fácil. Si estos cambios en el carácter y en la energía que tiene este escucha generan problemas en su funcionalidad, es algo que vale la pena evaluar. Pero si no pasa nada...
0: ¿Qué tipo de problemas?
1: Sí, imagínate que tú trabajas en relaciones públicas y entonces pues pierdes un contrato porque estuviste muy callado en una junta y no dijiste lo que tenías que decir. Si eso empieza a pasar, entonces si metes la pata en un día muy acelerado, empiezas a platicar de más y terminas platicando de tu vida sexual en una reunión de trabajo, entonces tendríamos que evaluarnos. Pero si saludo un día, otro día no saludo y no pasa nada, pues entonces vemos.
0: Eres raro.
1: Eres raro nada más.
0: Oye, Dilberto, se dice mucho hoy en día, sobre todo en redes sociales, que la terapia psicológica es canasta básica.
1: Sí, sí. Frase hecha.
0: Hechísima, ¿no? ¿Cómo podríamos o en qué canasta debería estar la psiquiatría? Uh-huh. Esa que todavía le da miedo a muchos porque no están locos.
1: Debería estar en la canasta accesible. Yo no te diría en la canasta básica. Salió una publicación hace 3 días en Lancet, que es como el TV Notas de los psiquiatras, que decía que ahora tenemos 1,200,000,000,000 de personas en el mundo con depresión y con trastornos de la salud mental. Imagínate, si somos 8,000,000,000,000,000 de personas, ¿de qué es lo que estamos hablando? Esto resignifica que 1 de cada 5 personas en el mundo tiene un trastorno de salud mental. Por eso no deberíamos de estar como en canasta básica, pero sí a la llamada facilita de, oye, no me siento bien, esto dura más tiempo del que yo podría tener, no se me quita echándole ganas y está afectando mi funcionalidad, como lo decíamos. No debería de ser nada raro ni nada extraño pisar el consultorio de un psiquiatra.
0: Totalmente. Gracias, Edilberto, por estar con nosotros.
1: Gracias, Jesse.
0: Me imagino que te pueden recurrir en redes sociales, sí, para buscarte cualquier pregunta, ¿no?
1: En Cisne México, en todas las redes nos encuentran y en el podcast Mente al Cuadrado.
0: Ya está, muchas gracias, Edilberto, por estar con nosotros. 9-4, continuamos. ¡Ah!

0: Jaime Ayala, que es el cargado de comunicación externa de L'Oréal. Jaime, ¿cómo estás?
1: Hola, Jessy, muy bien, ¿y tú? Un gusto saludarte a ti y a tu auditorio.
0: Igualmente, Jaime, gracias por estar acá con nosotros, porque vamos a hablar de temas importantes e interesantes. Oye, Jaime, en un contexto de incertidumbre, en un contexto donde cada vez es más difícil encontrar trabajo para los jóvenes, ¿qué están haciendo ustedes para ofrecer oportunidades a todas estas nuevas generaciones ávidas de las mismas?
1: Sí, mira, justo desde hace tiempo implementamos el programa L'Oréal por la Juventud, que genera más de 25,000 oportunidades para profesionales menores de 30 años a nivel global, pero no es solamente abrirles la puerta, sino es ofrecer una experiencia genuina, tangible, donde tienen la posibilidad pues de integrarse a un equipo con diversidad de pensamientos, de ideas. Y algo que a mí me parece increíble es que en L'Oréal pues tenemos menores de 30 trabajando en equipos con personas mayores de 50, con una experiencia impecable, y la verdad es que esta convergencia y diversidad generacional pues hace que tengas resultados mucho más ricos, ¿no?
0: Sí, porque hoy, Jaime, los jóvenes ya no solo están buscando un buen sueldo, están buscando una empresa que les ofrezca un propósito. Y al respecto, ¿qué tiene L'Oréal que digamos conecta con esa búsqueda?
1: Sí, no, tienes toda la razón. Nuestro propósito es crear la belleza que mueve al mundo, y estamos convencidos de que la belleza es esencial para el bienestar y la confianza de las personas. Entonces va mucho más allá de aplicar productos de belleza. Nosotros tenemos diversas acciones para dejar una huella positiva en el mundo, y al tener presente este propósito en nuestro quehacer cotidiano, pues el trabajo tiene un valor que va mucho más allá de cualquier KPI, ¿no? Por ejemplo, en cuestiones de tecnología tenemos pues diversas iniciativas, y de hecho nosotros nos consideramos una empresa Beauty Tech, y en México específicamente tenemos el Tech Hub, en donde generamos más de 90 posiciones especializadas a finales de año, y estas son algunas acciones que hacemos hacia afuera, pero para eso tenemos que empezar también desde adentro. Tenemos el programa SEED, en donde jóvenes pues rotan por distintas áreas, desde finanzas hasta marketing, producto, cadena de suministro, etcétera. Entonces, cuando un joven ve y entiende todo lo que hay detrás del propósito, pues confirma que este es un lugar construido y pensado para ellos.
0: Y hoy que justo, Jaime, estamos viviendo una coyuntura donde hay muchas, pero muchas empresas que ya se están echando para atrás con sus programas de diversidad, de equidad, de inclusión. Al respecto, ¿cuál sería la postura de L'Oréal?
1: Pues mira, nosotros como tenemos un portafolio tan diverso, llegamos a diferentes tipos de consumidores alrededor del mundo, y personas con pues diferentes tipos de pelo, diferentes tipos de piel, etcétera. Y la diversidad va arraigada en nuestro ADN, ¿no? Y justamente para llegar a tanto tipo de consumidor, a tantas partes del mundo, tenemos equipos muy diversos, con diversidad de pensamiento, contextos, trayectorias, etcétera. Y no es solamente un discurso, la verdad es que los números hablan, y al tener presencia en más de 150 países, tenemos más de 166 nacionalidades a nivel mundial, y todos tienen posibilidad de movimiento en los diferentes mercados, ¿no? Entonces, cada profesional tiene oportunidad de irse a otro mercado, adquirir experiencia diferente y regresar a ese mercado de origen con pues una trayectoria mucho más robusta e internacional.
0: Pues la verdad es que agradecemos muchísimo tu conversación en este programa. Jaime, felicidades por todo lo hecho. Jaime Ayala, encargado de comunicación externa de L'Oréal, y gracias por estar acá.
1: Muchas gracias a ti, Jessy.
0: Un abrazo grande, continuamos.
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4: En Alemania 1970, causó gran revuelo, pero no por su juego, sino por sus gustos culinarios. En lo que respecta al fútbol, en sus 3 partidos fueron derrotados por Escocia, Yugoslavia y Brasil, llevándose 14 goles en contra. Por parte de la comida, al llegar al aeropuerto de Frankfurt, los agentes de la aduana se sorprendieron al encontrar entre las maletas de la delegación africana 20 monos muertos. Los dirigentes y jugadores fueron cuestionados por los cuerpos de los animales, contestando que el mono era para un asado y que era un platillo típico de aquel país. Los agentes permitieron pasar dicho manjar.
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0: de Salud Pública en la Ciudad de México con el lema La Salud Nos Une, Es Nuestro Derecho, con diversas acciones gratuitas de prevención y promoción de la salud en las 16 alcaldías. La presidenta Claudia Sheinbaum encabezó la entrega de tarjetas de la beca Rita Cetina para uniformes y útiles a niñas y niños de primaria en Cunduacán, Tabasco, apoyo que recibirán estudiantes de todo el país a partir de agosto. El secretario de Educación Pública, Mario Delgado, se reunió con las comunidades escolares de una primaria y un jardín de niños ubicados en la colonia Lázaro Cárdenas del Río, en Paraíso, Tabasco, con las cuales acordó la reubicación de ambos planteles. El senador de Morena, Enrique Insunza, informó que atenderá el citatorio que le formuló la FGR para rendir su declaración en torno a la acusación que hizo en su contra el gobierno de Estados Unidos por presuntos vínculos con el narco. La Secretaría de Agricultura y Desarrollo Rural de Veracruz confirmó que productores de limón y café en la región de Coatepec solicitaron nuevamente operativos de seguridad para evitar extorsiones y robos de cosecha. La Secretaría Anticorrupción y Buen Gobierno informó que el Tribunal Federal de Justicia Administrativa inhabilitó por 10 años a una persona servidora pública del ISSSTE por desviar recursos públicos. Sigan escuchando a Jessy Cervantes en Exa FM. Les saluda Claudia Villanueva en sustitución de Juan Manuel Jiménez.
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2: Leire Martínez.
3: Originaria de España, saltó a la fama tras participar en el programa Factor X en 2007.
4: Por más de 15 años fue vocalista de La Oreja de Van Gogh, donde grabó aclamados álbumes como Cometas por el Cielo y El Planeta Imaginario, consolidando una de las etapas más exitosas de la banda. Luego de su salida del grupo, inició una nueva etapa musical lanzando Mi Nombre, sencillo que marcó su debut en solitario. Poco después estrenó su álbum debut Historias de aquella niña, un trabajo con el que da vuelta la página de su trayectoria anterior.
3: Con una gran evolución artística y el reconocimiento creciente a su carrera musical, es una de las cantautoras más reconocidas y queridas de la música en español.
4: Hoy aquí en la

0: Dentro del país, me da muchísimo gusto tener en esta estación de radio, en este programa, y hace un buen rato que no la veía, Leire Martínez. ¿Cómo estás?
1: Muy bien. Qué bien, hace tiempo que no nos veíamos.
0: Sí, caray, sí. Pero qué gusto tenerte en México, tenerte con esa sonrisa, con esa alegría, con mucho trabajo, con disco nuevo.
1: Disco nuevo, ¿qué te parece?
0: Maravilloso. ¿Cómo has estado, Leire?
1: Pues increíble. Increíble, después de la tormenta siempre llega la calma,
0: claro.
1: Se suele decir, pues igual.
0: Oye, y una calma que trae un disfrute del público que...

0: ha estado contigo.
1: Sí.
0: Con oreja o sin oreja.
1: Claro.
0: Y que ya son tu comunidad.
1: Sí, la verdad que sí.
0: Y que ya son tus fans. ¿Y que te siguen?
1: La verdad que sí. Y sobre todo, mira, lo que más estoy disfrutando es cómo han recibido el disco, cómo han recibido el nuevo material, las nuevas canciones. Cómo. Porque es inevitable dudar y sobre todo cuando te vuelves a presentar en vivo y esa duda, ¿no? De si solo querrán venir a escuchar los clásicos y de pronto ves cómo han abrazado las nuevas canciones, cómo las cantan, casi más que las clásicas y dices, bueno, qué bien.
0: Oye,
1: qué maravilla.
0: Y ese es mucho el trabajo hoy de la comunidad digital que ya hacía Leire, ¿no? Porque ellos salen canciones y están de inmediato consume música.
1: Sí, sí, así es, la verdad que sí. Porque como dices, la manera en la que consumimos ahora es tan inmediata, tan rápida, como que hay que enamorar en muy poquito tiempo, ¿no? Es como que hay que llegar al público en los primeros 10 segundos, ¿no? Porque como si no, next. Y sí, es increíble el tiempo que le han dedicado a escuchar cada canción, cada letra, cómo me las analizan, bueno, feliz.
0: Oye, y aparte hay algo muy chistoso, que hoy en la mañana que estábamos al aire, entrandito el programa a las 6 de la mañana, estaba yo diciéndole al público que iba a venir Leire, la, y me ponen en esta especie como de guión, escaleta. Ajá. Que te dan, que vas a estar en el Lunario, el 30 de mayo, y el primero en el Metropolitan. Y entonces yo me descontrolo un poco. Me voy a música, lo que sigue, y le llamo a producción, les digo, oye, Renecito, esto está mal. No, ¿por qué? Le digo, es que no es común que un artista haga un Lunario y al día siguiente un Metropolitan. Me dice, no, pues es que fue el éxito. Dije, qué padre. Porque no, sí. No es tan común.
1: No, la verdad fue increíble. Salimos con un Lunario, como, bueno, de a poquito dijimos, bueno, vamos poquito a poco y a ver qué ocurre. Y es que en poquitos días se agotó. Y fue el propio promotor que dijo, yo creo que deberíamos ir al Metropolitan. Dijimos, bueno, si tú lo crees, vayamos. Y la verdad es que está también a punto de agotarse. Así que feliz, sí.
0: No, y qué bueno, dime, este voltear atrás y ver la experiencia, lo aprendido, lo cantado, lo recorrido, pues hoy te debe dar la oportunidad de sentarte en una mesa con un limoncito, como acá en México, salecita, sangrita, y un caballito de tequila para decir...
1: La banderita, ¿no?
0: La banderita. Es decir, salud por todos los que me han acompañado y los que no.
1: Pero por supuesto. Mira, hay un dicho que dice, si la vida te da limones, hazte una rica limonada. Pues yo estoy en esas. Una a veces no elige el lugar en el que te coloca la vida. Una no elige, yo qué sé, de pronto, en muchos aspectos de la vida, ¿no? De pronto tu pareja te dice, mira, no, ya no te quiero, lo siento, esto se ha acabado. Pues en ese caso tú no lo has elegido, pero de pronto la vida te ubica, ¿no? En esa situación. Claro. Y ya está, y con las cartas que tienes en ese momento hay que jugar la partida. Por lo tanto, es en lo que me centré, quise probarme a mí misma, quise poner el foco en trabajar. Me puse a trabajar, me puse a hacer canciones y eso también me ayudó a estar también al margen del ruido, que también lo hubo, claro.
0: Oye, que además hoy el ruido es 24/7, porque en las cosas estas llamadas redes sociales, pues hay de todo.
1: Hay de todo.
0: El tiroteo iba y viene.
1: Esto es. Sí, bueno, yo intento estar un poquito al margen, sabiendo, porque en ese sentido también te digo que todo lo que he vivido y toda la experiencia que tuve dentro de la banda también me ha ayudado a aprender, porque ese ruido también lo hubo cuando entré a la banda. Claro. Y después cuando quiero decir, y eso también me ha hecho a mí aprender a manejarme en esas.
0: ¿Qué dicen acá? ¿A tener la piel un poquito más dura?
1: Bueno, sí. Yo creo que, como bien se dice, no hace daño quien quiere, sino quien puede. Por lo tanto, depende de ti permitirle al de fuera, ¿no?, hacerte daño o no.
0: Oye, y todo esto de lo que estamos hablando, ¿tiene un dejo de esencia en este disco?
1: Sí, sí que lo tiene.
0: Cuéntanos del disco.
1: Pues mira, el disco es un disco de 12 canciones, se llama Historias de aquella niña, historias escritas en primera persona. Es un disco muy personal, muy profundo en un sentido emocional para mí, porque me he dedicado a hacer balance y análisis sobre mí, sobre cómo me siento, cómo no me siento, qué necesito, qué no necesito, qué quiero contar y cómo lo quiero contar. Y hay mucho de eso. Hay, bueno, pues por ejemplo hay una canción de agradecimiento que se llama Aquí estaré, a toda la fanaticada y a toda la gente que me ha sostenido todo este tiempo, no solo el último año y medio, esto sí me gusta recalcarlo, porque yo me he sentido muy querida también los 17 años anteriores. Pero bueno, es un agradecimiento. Además, luego vamos a hacer una pequeña muestra
0: de esta canción.
1: Porque es una, para mí es una de las importantes. Hay una carta abierta a mí misma, un agradecimiento a mí misma que se llama Aquella niña, en la que abrazo a aquella niña que fui y le digo que lo hizo muy bien con lo que pudo y como pudo. Hay una historia de amor a mi marido, que es la historia de Mírame. Hay diferentes maneras de plantear el amor, como no se me da bien odiarte, tres deseos, bueno, hay un poquito de todo, ¿no?
0: Oye, fíjate que ahora que dices, es un ejercicio que alguna vez hice en terapia, esto de regresar con el niño.
1: Claro.
0: Y decirle, hey, tranquilo, todo va bien, todo salió de maravilla.
1: Sí, porque, en la canción hablo un poco de lo que es la culpa. No, hay una frase que dice, no tienes la culpa de no haberte dado cuenta antes, por ejemplo, ¿no? Porque a veces tenemos las herramientas que tenemos y el conocimiento que tenemos. Y con eso tenemos que actuar. Y a veces, pues no hemos llegado a aprender lo que hace falta para poder actuar de otra manera. Y ya está, y no hay que culpabilizarse tampoco por eso, porque haces lo que puedes con lo que tienes y en el momento.
0: Oye, ¿nos cantas un pedacito de Aquí estaré?
1: Ah, claro.
0: Sí, vamos a escuchar esto, ¿no? En vivo.
1: Ay.
0: 9:37 en la radio, Leire Martínez.

0: qué bonito. Fíjate que escucho uno tu voz y se llena así como de entre recuerdo, nostalgia.
1: Qué bueno.
0: Agasajo rico, ¿eh?
1: Ay, qué bien, gracias.
0: Sí, de verdad.
1: Es curioso cómo, no sé, en este disco y de pronto mucha gente se me acerca a decir, esta canción, en concreto hay una frase que dice, ¿no? Tu música me ha salvado, porque es verdad que es increíble el poder de la música y cómo mucha gente en momentos específicos de su vida se agarra a una canción o se agarra a un mensaje para sobrellevar, ¿no?, lo que le está pasando. Y mucha gente se ha acercado a decirme que este disco ha supuesto una especie de curita para el alma, ¿no? Y jo, es, yo creo, lo más maravilloso que alguien te puede decir.
0: Es que hoy necesitamos cajas de curitas para el alma.
1: Sí, es verdad.
0: Es verdad. Están las cosas, cajas.
1: Estamos dibujando un mundo cuanto menos terrible.
0: ¿Dónde hay una mudanza de curitas para el alma? Que digan Leire todos.
1: Bueno, mira, yo, eso es lo que voy a aportar a la música de aquí en adelante. Curitas para el alma.
0: Qué bonito. Mira, te van a saludar de muchísimas partes. Te quiere mucho México, ¿eh?
1: Sí, la verdad.
0: Dice, fue a recibirte al aeropuerto. Saludos desde la Torre del Caballito, mujerón. Listos para el lunario.
1: Qué bueno.
0: De Monterrey, te mandan saludar. Allá también, mira, Guadalajara.
1: Sí, ay, qué bueno.
0: De la Colonia del Valle.
1: Ay, Tamaulipas, Mérida, México. Ay, qué maravilla.
0: Mira, dama.
1: Yo sé que debo muchas citas en todos esos lugares. Este es un primer viaje, porque prometo, y como se suele decir, puedo prometer y prometo que es primero de muchos nuevamente y que regresaremos en breve con más lugares, más shows.
0: San Luis Potosí, Naucalpan, de Monterrey, Nuevo
1: Oaxaca,
0: León, de Mérida, Yucatán, Mexicali, Baja California, de Puebla, de Veracruz, de Oaxaca, de Tamaulipas, bueno, Guadalajara, ya dijimos, sí. Aquí de la Ciudad de México. Aquí la gente pide y pide canciones. El disco es una verdadera joya, dicen aquí.
1: Qué bueno, gracias.
0: Más de Oaxaca. Nos vemos en el Metropolitan, gente que ya va a ir al Metropolitan. Dime una cosa, este tema de tener en tu catálogo música de una de las bandas emblemáticas,
1: sí,
0: del pop rock, de la historia de la música en nuestra lengua, que es La Oreja Van Gogh, debe ser muy lindo.
1: Es maravilloso. Haber formado parte 17 años de esa banda ha sido maravilloso. Y eso es parte de mi vida. Evidentemente ya no
0: formo. Y de la suya.
1: Y de la suya, claro, por supuesto. Evidentemente ahora no formo parte de la banda, pero yo no puedo sacar de mi vida, no puedo extraer de mi vida 17 años. Forma parte de mi vida. Voy a formar parte de La Oreja de Van Gogh o de la historia de La Oreja de Van Gogh eternamente. Esto es lo que es una realidad y además no pretendo que deje de ser eso.
0: No, porque creo que sería pretender dejar de quitarte un pedazo de historia tuya.
1: No, no, claro.
0: Es decir, esto no existió, yo soy de aquí para acá.
1: No.
0: Te rompiste el alma en un escenario.
1: No, pero además quiero decir que yo soy quien soy también gracias a esos 17 años. Yo he aprendido a nivel personal y a nivel profesional mucho. Dentro de la banda y durante, ya te digo, los años que formé parte. Y eso no se uno no se lo puede extraer de su vida, ¿no? Es imposible.
0: Oye, justamente yo decía, me imagino que mucho del México que te saluda ahora está encantado en el radio, en las redes, en el WhatsApp, que es de alguna manera una plataforma muy similar a las redes, te vio en la recorrida que debiste haberle dado a México con La Oreja.
1: Bueno, es que con La Oreja, evidentemente los primeros años que cuando entré, hacíamos, bueno, pues Guadalajara, Ciudad de México y Monterrey, así como pequeñas cositas, pero ya en los últimos años hacíamos país de arriba abajo. Sí, sí, hemos tocado en, yo qué sé, en León, en Torreón, en, yo qué sé, en un montón de lugares, en Zacatecas, en íbamos por todo México y ha sido increíble, ha sido increíble.
0: Acá dicen que qué bueno que sacaste disco físico.
1: Sí.
0: Si queremos discos físicos, queremos disco físico. Aquí está el disco físico.
1: Aquí está el disco físico. Es verdad que estamos ahí trabajando con la discográfica para que lo editen también aquí en México, porque sabemos de la dificultad de conseguirlo. Pero bueno, también está en todas las plataformas digitales, por lo tanto, Bueno, pues para poder escucharlo, ahí está también.
0: Que si vas a ir a Estados Unidos, está la gente conectada en las redes también, de sí, Los Ángeles, California.
1: Sí. A ver, les debo cita a Estados Unidos porque de hecho venimos de una gira que empezó como a finales de abril. Hemos pasado por Chile, por Argentina, Guatemala, Colombia, Perú. Íbamos a estar en Estados Unidos. Ha habido que modificar las fechas porque ahora el tema de los visados está como medio complicado. Y somos mucha gente y por lo tanto, bueno, pues ha habido una pequeña complicación con las visas y hemos tenido que reagendarlas en el mes de octubre. Pero yo creo que eso también aquí en México se agradecerá porque probablemente de la mano de las fechas que vamos a hacer en Estados Unidos regresemos también a México con nuevas fechas.
0: Oye, ¿fue difícil hacer tu banda después de La Oreja? O sea, decir, a ver, júntense.
1: No, mira, la verdad.
0: 3, 2, 1, ¡fuego!
1: La verdad fue más fácil de lo que yo pensaba porque para mí sí era importante crear una banda. Y que fuese una banda con la que yo me sintiera muy cómoda. Jamás he tenido la pretensión de ser un artista en solitario y siempre en todos los proyectos por los que he pasado he formado parte de una banda. Y mi idea era volver a crear una banda, al margen de que sea yo la que le ponga el nombre al proyecto. Y lo primero que hice fue hablar con una persona a la que ya conocía profesionalmente, que es Víctor Elías. Él es el responsable y el director artístico de la banda y de los vivos, de los shows en vivo. Y de la mano de él llegaron Rosco, que es mi guitarrista, y Milena, que... Porque mira, por primera vez mi banda es una banda totalmente igualitaria en la que nos subimos al escenario 3 mujeres y 3 hombres.
0: ¡Ah, qué bonito!
1: ¿Qué te parece?
0: Maravilloso.
1: Bueno.
0: Maravilloso. Piden como locos jueves.
1: Claro, es que Jueves es una de las canciones. Fíjate lo que pasó con Jueves, te voy a contar. Jueves formó parte de A las 5 en la Historia, el primer disco en el que participé con La Oreja de Van Gogh. No tenía pretensión de ser sencillo, porque era un tema muy sensible, hablaba de los el ataque terrorista y en Madrid, aquel 11 de marzo. Queríamos ser especialmente cuidadosos de cara a las víctimas, porque además en aquel momento todavía había hasta gente hospitalizada todavía por aquello. Bueno, nos apetecía que estuviera en el disco. Es una canción muy especial para todos nosotros, pero no quisimos poner el foco para que nadie se sintiera mal. Y de pronto nos llamaron de aquí, de México, nuestra discográfica México, Sony Music, aquí en México, y nos dijeron... amigos, está ocurriendo algo increíble con esta canción aquí en México. Hay que hacerla sencillo. Y dijimos, ¿pero cómo? Y la gente pudo más, quiero decir, la petición de la gente pudo más que todo, que cualquier otra cosa.
0: Pues ya ahora entiendo la locura acá en
1: sí,
0: redes.
1: Sí, de verdad.
0: ¿Nos cantas un pedacito?
1: Venga, un pedacito, venga, a ver. Venga. La hago yo ahí a capelita, ¿no? Venga, va.

0: Esta canción es maravillosa.
1: Es espectacular, sí, de verdad. Leire, ¿este es parte de una gira? Es decir, ahora sí, por lo pronto son estos dos shows en la Ciudad de México.
0: Ciudad de México y Guadalajara.
1: Guadalajara.
0: El día 29 estaremos presentándonos en Guadalajara, el 30 el Lunario y el día 1 el Metropolitan.
1: Cancún, sí, te reclaman de Cancún.
0: Sí, lo sé, lo sé.
1: Debo muchas citas. Sí, no, pero cualquier cantidad de citas. Ahora sí, cántanos algo con la guitarra de tu disco.
0: Venga, sí. Pues mira, vamos a ir con No se me da bien odiarte, es otro de los sencillos que he ido presentando del disco y suena así.

0: Leire Martínez, falta 9 minutos para las 10 de la mañana. Totalmente vivo. Qué locura hay en redes sociales. Bueno. Cómo te quiere la gente. Qué bonito.
1: Gracias. La verdad que sí. Como se suele decir, México siempre me ha apapachado.
0: Mucho.
1: Y es increíble. Me lo sigue, sí, sí. Me siguen apapachando y yo feliz de que
0: es
1: lo hagan.
0: Es impresionante. El disco está muy bueno. Que ya tienen boletos para el Metropolitan y para el Lunario. Que van a ir 2 veces. No. Es de verdad impresionante. Qué bueno. Qué bueno. Me da mucho gusto. Y mira, de Ciudad Juárez, Chihuahua.
1: Qué maravilla.
0: León, que decías que estuviste. Iztapalapa, sí. Aquí. Toluca, Cancún, Tampico. Desde Canadá por redes sociales. De
1: Madre
0: Barcelona
1: mía.
0: Por redes sociales.
1: Ay, qué bueno.
0: Iztacalco, Coatzacoalcos, Zona Rosa de Polanco. Aquí estamos justamente en Polanco. Y del Rosario. Cuéntame algo. ¿Cómo recibió España esta llegada de Leire en solitario?
1: Mira, como te digo, cuando se dio el cambio y de pronto te ubicas en esa situación de ¿ahora qué hago?
0: Pues sí, de ¿ahora qué hago?
1: Sí, te lo juro, te juro. Y fue como, bueno, a ver, una piensa que ya todo lo más increíble, o en ese sentido ya lo has vivido, porque han sido 17 años increíbles, a un nivel increíble, la vara estaba bien alta, y yo misma me decía, bueno, quizá ahora mis expectativas tienen que ser otras, tengo que planteármelo más a poquito. Fue imposible. Fue imposible porque en España fue increíble. Nos presentamos con Mi Nombre, que era el primer sencillo del disco, y de pronto la canción, una canción de pop de una mujer de más de 45, oye, las cosas como son, de pronto ha sido disco de oro en España. Cifras que solo alcanzan canciones de lo urbano, de... bueno.
0: Claro.
1: Y por eso te digo, está rompiendo con todas mis expectativas, así que estoy disfrutando de cada cosita como viene, porque cuando una no espera tampoco nada, pues todo lo agradece.
0: Oye, y que estas letras...
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1: ¡Somos campeones, señores! ¡Cruz Azul, la máquina! Sí, señores, una vez más nuestra décima copa. La verdad estoy muy feliz, muy contento, muy alegre. Y ahora sí, ¿verdad? Ahora sí todo el mundo la quiere cruzazulear. Ahora sí todos los equipos les gustaría cruzazulearla como la cruzazuleamos, ¿no? Nos han hecho bullying, nos han hecho menos, nos han sobajado, nos han mirado por debajo del hombro. ¡Claro que se siente coraje! No es cierto. Felicidades a todo el mundo, a toda la gente. La verdad quiero felicidades primero, obviamente, a toda la afición del Cruz Azul, que sí me siento muy feliz y muy contento y muy alegre. Sí, la verdad, ayer grité durísimo en el partido. Estoy muy feliz, muy contento, muy agradecido de ser parte del Cruz Azul. ¿Y saben qué? Que como bien dicen, no hay victoria que sepa mejor que cuando has tenido muchas derrotas. La verdad es que sí, se siente muy chido porque si bien yo me hice parte del Cruz Azul hace ya más de 30 años, pues por designios de mi buen amigo Lalo Suárez, que me llevó al partido y no sabía en qué me estaba metiendo. Yo, ya quiero ir al Cruz Azul, madres. No sabía lo que me estaba metiendo. Pero la verdad es que sí se siente bien bonito cuando ganas después, sobre todo de lo difícil que ha sido, pues tener victorias, ¿no? Para ser claros, ¿no? Porque pues al final sí, en muchas ocasiones el Cruz Azul, estando, nos hemos quedado a nada y la hemos, como bien se dice, cruzazuleado. Pero ahora creo que este verbo de cruzazulear se está cambiando a sí lograrlo y sí crecernos. Ayer la gente que tuvimos la oportunidad de ver la final, después del primer gol de Pumas, que arrancó 1-0 el marcador, pues la verdad me encantó porque pues toda la escuadra, la máquina se fue para arriba y en lugar de bajonearse le echaron todas las ganas y se fueron verdaderamente pues al contrario de la Cruz Azuleada que normalmente pensamos. Y por otro lado, quiero en serio felicitar a toda la afición de Pumas también, porque híjole, sí puedo entender que está bien duro de repente pues llevar tantas ocasiones donde no se ha ganado tantas finales al igual que el Cruz Azul. O sea que ahora sí, como es We Feel You, lo sentimos, sabemos lo que se siente. La verdad es que dieron un muy buen partido ayer, muy buen partido, mucho mejor que el de ida. Felicidades a la afición de Pumas. Hoy me da mucho orgullo ver a toda la gente que está vestida de Cruz Azul, pero me da el mismo orgullo ver a toda la gente que trae su chamarra como Cristian de Pumas, a la gente que trae sus gorras de Pumas, sus camisetas, porque pues eso es lo padre de una afición, ¿no? Estar en las buenas y en las malas. Así es que felicidades a la afición de Pumas, felicidades por supuesto a todos los que le vamos al Cruz Azul. Y yo creo que ayer fue una final muy vista, al ser capitalina. Yo me imagino, yo vi a mucha gente viendo el fútbol, mucha gente, yo lo estuve viendo en Televisa, en TV Azteca, lo vi en todos lados, en Claro, no sé si en Claro también. O sea, me estuve pasando en todos lados para escuchar los comentarios de todos. Y felicidades Cruz Azul, y a todos los que somos parte, a todos los cementeros. Bueno, creo que 5 años, exactamente 5 años. Bueno, este domingo cumpliríamos 5 años de nuestro último torneo, así es que bueno, de nuestro último campeonato. Así es que muy feliz y muy contento. 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Ahora, les pregunto, me están diciendo, obviamente, lo primero que leí en los WhatsApps que están mandando hoy es: Jordi, te cae, güey, entraron 20 minutos tarde, 20 minutos tarde, Jordi, no lo puedo creer, ¿qué les pasa? Les voy a explicar. Primero, sí, tienen toda la razón, ofrezco una disculpa, quítame el fondo, por favor. Ofrezco una humilde disculpa a toda la gente que nos está escuchando. ¿Qué pasa? ¿Por qué empezamos tan tarde? Una disculpita. Es

Las marcas quieran estar aquí porque saben que hay mucha gente escuchándonos. También somos el programa, también el programa, pero la estación número uno de coches. O sea, no hay ninguna otra estación que se escuchen más, que haya más coches que escuchen una estación de radio en todo el país que XFM. Entonces, pues por eso, obviamente hay más comerciales. Sin embargo, gracias a eso hay un chorro de conciertos, un chorro de eventos, boletos todos los días que tenemos, muchas cosas buenas. Entonces, yo los entiendo, les ofrezco una disculpa, pero pues también es como consecuencia de que afortunadamente le va muy bien a la estación y por supuesto pues las marcas quieren estar aquí. Entonces hay que darles buen espacio a las marcas, hay que darle buen espacio al contenido, pero lo más importante, hay que darle buen espacio a ustedes, porque pues sin ustedes no hay EXA, ¿no? Entonces por eso les doy una explicación, como que luego dices ok, bueno, pero explícame, ¿no? Por lo menos explícame, Jordi. Eso es lo que pasa, así es que bueno, les prometo que toda esta semana le vamos a estar echando muchas ganas para sacar las menciones, para que todos ganemos, nosotros con el contenido, las marcas que puedan promocionar sus cosas que les interesan, y ustedes con el contenido y escuchando buenas promociones que les puedan ayudar. Dicho lo anterior, es más, les voy a dar el WhatsApp, mi querido Elías, mándales el WhatsApp para que la gente, lo que me quieran comentar, ya saben que me encanta leerlos, escucharlos, entenderlos, y si yo tengo una explicación, con mucho gusto se las doy. Suéltales y diles a dónde, mi querido Elías, ahora.

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1: Oigan, y estamos viendo ahorita, fíjense, si ponen en Google Pumas Cruz Azul, Pumas versus Cruz Azul, si le ponen ahorita, sale al fondo de la pantalla de Google, fuegos artificiales, está muy chistoso, está padre. No sé si se llaman gifts o cómo se llaman, pero bueno, el asunto es que así. Oigan, hoy voy a regalar un pase doble para Mau y Ricky el 28 de mayo en el Metropolitan. Hoy también me da mucho gusto porque arranca una amiga que quiero con todo mi corazón, parte de esa estación, que hoy todo lo que esa estación tiene es gracias a lo que se ha sembrado desde muchos años antes, y estoy hablando de Gina Corona. Gina Corona arranca en la estación el día de hoy. Felicidades, Gina, mucha suerte. Es una excelente locutora, una excelente persona, un ser humano además, siempre es muy movida, con mucha energía, con mucha información, muy inteligente. Así es que bueno, me da mucho gusto que a partir de hoy otra vez se una a una familia que siempre ha sido suya. Jamás se fue, siempre ha estado aquí. Tan ha estado aquí que aquí está su esposo, aquí está su hijo, aquí está todo, aquí está su familia. Así es que Gina Corona arranca hoy de 2 a 4, ¿no? Hoy arranca de 2 a 4. Y oigan, y otra cosa que les quería comentar antes de irnos a la rola de lunes, que la verdad está buenísima, es que el fin de semana hubo una noticia muy interesante para mucha gente que amamos el teatro, especialmente el teatro musical. Estaba yo escribiendo el viernes en la noche con Alejandro Gou, con Alex Gou, ustedes saben, el productor, y me dice, ¿cómo? A ver, me dice, a ver, ¿qué opinas de esto? Y me manda un video así, que no veía yo la primera toma de qué era, y le pongo el video, y es un video que acabo de subir a mis redes, que lo vamos a volver a subir hoy, mi querida Anita, si me haces favor de subirlo ahorita, un video que está padrísimo, donde están promocionando la obra, el musical Hoy No Me Quiero Levantar, pero con el elenco original. El elenco original, que es un elencazazazazo. Hace 20 años se hizo esta obra por primera vez en México, y la hizo, estaban a cargo, estaban, pues digamos que los protagonistas eran Luis Gerardo Méndez, Fernanda Castillo y Alan Estrada. Pero ahí les va lo chido. Cuando hicieron esto hace 20 años, Luis Gerardo Méndez no era famoso, Fernanda Castillo no había hecho El Señor de los Cielos, ni todo lo que ha hecho ahora con lo que se ha vuelto famosísima, ni Alan Estrada tenía su canal, ni viajaba, ni nada. Los tres eran actores muy buenos, pero no eran famosos todavía. Y entonces la obra de teatro fue tan exitosa que a partir de ahí Luis Gerardo despuntó, Fernanda despuntó, Alan Estrada despuntó, y había no solamente ellos, por supuesto, era un elencazo. Estaba Rogelio Suárez, que hace el Chaca, que es fantástico, Janet Chao, que es, bueno, una actriz y creativa y musicalicísima, de hecho es responsable junto con Alan Estrada de 7 veces Adiós, José Manuel Figueroa, estaba Valeria Vera también, que es una súper ultra actriz, Erika Tajís y Gerardo González, que bueno, pues de toda la vida de teatro musical, yo creo que era él el más veterano de teatro musical. Bueno, el asunto es que Go lo reunió otra vez 20 años después, que yo no sé cómo le hizo para juntar la agenda de todos ellos, especialmente de Luis Gerardo, de Fernanda y de Alan, que los veo que tienen muchísima chamba, pero van a ser a partir del 25 de julio arranca, y son 14, solo 14 funciones.

especiales, solo 14 funciones especiales. Ellos están encantados, ya tuve la oportunidad de escribirme con alguno de ellos, están encantados. Ahora ellos, tanto Fernanda Castillo, Luis Gerardo Méndez y Alan Estrada, son socios de Alejandro Go y están haciendo toda la parte creativa también. Y no saben, este video que estoy subiendo ahorita a mis redes, váyanlo a ver ahorita en mis historias de Instagram, no tienen idea la calidad de los gráficos de la producción. De hecho, fíjense, Luis Gerardo se está encargando de toda la producción audiovisual, de este promo que están viendo y todo lo que va a haber, porque tiene una productora que se llama, ahorita les digo cómo se llama su productora, pero bueno, Vaquero, se llama Cine Vaquero, se llama su productora, está impresionante. Janet Chao está a cargo de todo el rollo de la parte musical. Fernanda Castillo está encargada de toda la parte también de bailes y de todas las cosas que están poniendo. Obvio, todo esto de la mano de Alejandro Go. Entonces, verdaderamente va a estar fantástico. Este musical de Nacho Cano, que originalmente, ¿me pueden fondear con Mecano, porfa? Gracias. Originalmente la puso Ocesa. Morris Gilbert, a cargo de Ocesa Teatro, puso Hoy No Me Puedo Levantar hace 20 años con Nacho Cano. Que, entonces, digamos que el elenco nació ahí. Y posteriormente, pues bueno, lo tomó Go varios años después y ha sido una locura todas las puestas. Y las últimas puestas, que han sido las puestas de Alejandro Go, a mí me han vuelto y volado la cabeza. Así es que no me puedo imaginar lo que va a ser esto. No se las pierdan. Ya están los boletos, creo que ya está la preventa de boletos. Son 14, empezó ayer, exactamente ayer, 14 funciones especiales a partir del 25 de julio con toda la música de Mecano. Les preguntaron, porque ahorita salió en el Reforma, en Gente de Hoy, y estaba leyendo la entrevista, y les preguntaron que si no se sentían raros de hacer personajes que ya no tenían que ver con su edad. Lo primero que dicen es que obviamente están ilusionadísimos porque esta obra es un antes y un después en su vida. Segundo, pues como equipo de amigos, porque a todos esta obra les cambió la vida. O sea, esta obra les cambió la vida a todos, a todos, a todos. Y tercera, de hecho, hasta se ve la foto de hace 20 años, se ven chiquititos, se ven increíbles. Y y tres, dicen, bueno, es 20 años después, ya no tengo la misma edad. Les digo algo, no pasa nada, porque voy a hacer una mini reflexión. ¿Quién ha hecho esto últimamente? Vaselina, Timbiriche con Vaselina. Los textos de Vaselina son textos de niños. Entonces, sí se veía un poco raro cuando un adulto como Benny, de 54 años de mi edad, hacía textos de más niños. Pero los textos de Hoy No Me Puedo Levantar son de jóvenes como de 25 años, donde están metidos en otro tipo de cosas, donde hay una etapa en España muy fuerte con represión, con drogas muy fuertes, con represión de la policía, con tratar de verte distinto, con tratar de sacar la música y el rock a flote y como una bandera inclusive. Entonces creo que más bien no importa la edad, ellos se van a, pues, creo que macha muy bien el texto con cualquier edad y va a estar increíble volverlos a ver juntos. Yo me voy a estar volviendo loco de irlos a ver a la premier y bueno, y las veces que pueda verlos, porque me encanta esta obra. Así es que, señores, bueno, se los quiero decir, si están en cualquier parte de la República, esto es algo por lo que vale la pena venir a la Ciudad de México a ver. A partir del 25 de julio arranca la venta, ya empezó ayer, y vengan a ver a los originales, a la formación original de Hoy No Me Puedo Levantar, y no se van a poder levantar ustedes, pero del asiento, de lo buena que va a estar, porque son actorazasazos, y además, pues imagínense, haciendo algo que amaron y que les cambió la vida y que lo traen en las entrañas, y ahora ellos produciéndolo, pues está increíble. Así es que bueno, señores, muy buenos días, arrancamos la semana con todo. Yo no puedo estar más contento y más feliz con lo de Cruz Azul, ya se los dije, arrancamos semana muy padre, y tengo una mega rola que dije, pues vamos a ponerme Mecano, lo dijimos aquí. Dijo Manolo, y si ponemos Mecano, y si tal, y si sí, y si sí, que sí, sí, lo hacemos. Señores, suéltala, mi querida Elías, muy buenos días. ¡Ay! En las curvas de esta chica, por supuesto, buenos días, lunes 25 de mayo. Estás escuchando Jordi en Exa, estás por supuesto en la mejor estación en Exa FM. Y la idea es que te levantes, que te alivianes, que no te dé flojera, que te sacudas la flojera, que digas sí, sí, sí, arranco la semana con estos monitos y que no me dejen en todo el día. Ampáramelos, por favor.

0: ¡Ay, qué buena canción! Oigan, gracias a toda la gente que me está festejando, felicitando por el campeonato. Muchas gracias del Cruz Azul. Oigan, ¿ustedes se acuerdan de ese momento en el que uno empieza a buscar su primer trabajo y no sabes ni por dónde arrancar? ¿Están de acuerdo? 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Gracias por todos los mensajes que están llamando. Dice: hola Jordi, buenos días, mi nombre es Teresa de la Vega, te escucho desde Raleigh, Estados Unidos. Ah, padrísimo. NC, ¿qué es Raleigh? ¿Qué será? North Carolina, ¿será? Raleigh, te mando muchos saludos hasta Raleigh. Ahorita voy a averiguar bien, mira, gracias a ti ya voy a poner mucha atención en Raleigh. Tu programa está excelente, les doy mil, ay, gracias. Gracias, te mando un saludo, mi querida Tere, besitos. Manolito Fernández, ¿cómo estás, amigo?
1: Bien, amigo, contento de verte, saludarte, con estar aquí. Felicidades, yo te reitero la felicitación, amigo. Creo que, amigo. Como aficionado al fútbol, lo que digo es dignísimo campeón. La verdad es que poco que objetar, y el que quiera objetar, pues que objete,
0: ¿no? ¿Qué objete?
1: Exactamente, que objete. No, a ver, yo he escuchado, tengo muchos amigos que son Pumas de corazón, recalcitrantes, y la verdad no he escuchado uno solo que diga fue trampa. Nadie, aunque el entrenador de los Pumas como quiso calentar y desviar por allá la conversación después del partido de ida, creo que no hay nada que objetar. Cruz Azul fue mejor en los 180 minutos, creo yo. Si había un equipo que merecía ganar, yo sé que esto no es de merecimiento, pero un equipo que lo intentó, para mí fue Cruz Azul. Entonces, muchas felicidades, amigo. Gracias, amigo. Me da mucho gusto. Abrazo.
0: ¿Viste con tu familia la final?
1: Vi con mi familia la final. Bueno, con mi esposa, porque sí, mi hijo estaba viendo el básquetbol, que está, si les gusta la NBA, está espectacular las finales de conferencia.
0: Yo sí lo senté a todos, hacía fuerzas, y es como, y luego, ¿y qué? ¿Por qué no gritan con el Cruz Azul? Porque soy el único que le va a Cruz Azul en mi casa. Y no, pa, sí.
1: Ah,
0: sí.
1: Porque es que además tus hijos le van a la América. Sí, y es archirrival de Cruz Azul. Sí,
0: sí. Yo digo, háganlo. Oye, échenle ganas. Puse un chorro, ya sabes, papas, mandé al súper a pedir carnes frías.
1: No, o sea, yo estoy muy orgulloso de ti. O sea, oficialmente ayer que subiste la primera historia, estoy listo, qué nervios, tal, dije, estamos creando un monstruo. Pero además, ¿sabes una cosa? Que claro, Pumas fue super líder del torneo, sí. Pero en el año calendario, o sea, los dos torneos, Cruz Azul es el equipo que más puntos hizo. O sea, de los dos torneos, si juntas, insisto, año calendario. Ajá. O sea, Cruz Azul es el mejor equipo que hubo en este país en el último año. Entonces, pues, o sea, ahora sí que nada que objetar. Y de esas cosas que de repente te da la vida del fútbol. En la última final que perdió Cruz Azul, que sí, fue contra el América, con aquel penal dudoso, polémico, tal. El jugador que metió el penal, que fue Rotondi, fue el jugador que ayer metió el gol.
0: Sí.
1: Entonces, la vida da revanchas, definitivamente, claro. Ayer me pareció una máquina este hombre, o sea, jugando muy bien, y mira que no es santo de mi devoción, no me cae bien él, no lo conozco, no me cae bien, pero ayer le reconozco que jugó muy bien, entonces felicidades.
0: El gol estuvo fantástico. En un momento, ya estamos a 3 minutos y unos tiempos extras. Ya.
1: El gol estuvo fantástico. Yo creo que Pumas llegó un momento en que dijo, vámonos apostemos a ir a los penales, sabiendo el pedazo de arquero que tenemos.
0: Sí,
1: y pues no le salió, así que felicidades a toda la afición cementera. Habrá que aguantar los 6 meses hasta que haya un nuevo campeón o bicampeón.
0: O bicampeón, estaría
1: porque
0: increíble.
1: Porque ahorita podría ser la verdad tiene muy buen equipo.
0: Pregunta, amigo, yo te decía que ayer mandé pedir cosas al súper y todo, y estuve ahí. Comí todo tipo de porquería vida, o sea, pero todo. O sea, habría hasta unas pasitas que nadie pegó y todavía me las eché de post. O sea, comí papas, fritos, chips, bueno, todo lo que te puedas imaginar. ¿Se vale? ¿Se vale en una final tuya tragar de esta manera?
1: Por supuesto.
0: Porque hoy me siento hasta inflamado, me siento con culpa de todo lo que comí. O sea, no tragué todo. O sea, como pretexto. ¿Alguien más allá afuera ocupa el fútbol como pretexto para empanzonarte?
1: ¿Cuántas veces ha sido campeón tu equipo en los últimos años?
0: Sí, pues hace 5 años.
1: O sea, incluso yo le puedo preguntar a un aficionado de Toluca, que es el más reciente bicampeón del América, el más reciente tricampeón. ¿Cuánto tiempo? Es una vez al año, amigo. Una vez al torneo. Claro que vale la pena.
0: Okay.
1: Yo lo que te recomiendo siempre es los que se pasan.
0: La lavativa, ¿no?
1: Exacto. Los que se pasan de cucharada, o sea, que les gana el alcohol, espérense O sea, ya que vieron el partido, sea el resultado que sea, entonces ahí sí, déjense ir. Porque yo conozco mucha gente que pierde el partido porque ya está muy, muy, muy pipa y muy borracho. Y la verdad
0: muy
1: es que.
0: Pipa. Y porque andan empinando el codo.
1: Y eso no vale la pena, la verdad. O sea, ahí sí pierden muchísimas cosas.
0: Claro, a todos los crudos de hoy les mandamos saludos. 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Oye, si hay cosas buenas, ¿tú tienes algo especial que estés buscando ahorita en el hot sale?
1: Sí, necesitamos una tele pequeñita. Se nos descompuso una de las teles de la casa.
0: De alguna de las casas de las caballerizas.
1: Ojalá.
0: No, o sea, Manolo tiene a los caballos viendo tele. Que porque dicen que así como la carne Kobe y como tal, que los caballos salen más felices a participar.
1: Amigos, los programas se graban, ¿verdad? A ver si encontramos por ahí el capítulo donde Jordi dijo que necesitaba una tele de ciento y tantas pulgadas porque la que tenía en su casa de no voy a decir dónde ya no le funcionaba y lo dijo al aire.
0: Porque un rayo la tronó, amigo.
1: Exacto.
0: Cayó un relámpago.
1: ¿De cuántas pulgadas estabas buscando, amigo?
0: No, buscando ninguna pulgadas, yo andaba comprando.
1: ¿De cuántas pulgadas la televisión? ¿De cuántas compraste, amigo?
0: Era de 85 era la que quería, ajá, la que teníamos.
1: Sí.
0: Y buscamos una arriba de 100 para que, o sea.
1: Gracias, amigo. Gracias, es lo único que voy a decir. Gracias.
0: Gracias,
1: amigo.
0: Ahí lo voy a dejar.
1: Oigan, y rápidamente les quiero recomendar, así como dijimos aquí lo del comercial de Adidas, ajá, no es mención. Hay un comercial de esos que están sacando ahorita por el Mundial, que es de Visa, de las tarjetas Visa, que la campaña se llama Tap In. Tap In, ya sabes que ahora para pagar puedes solo poner tu tarjeta y con eso pagas. Sí. Bueno, el protagonista de esta campaña es el protagonista de Ted Lasso, mi querido Jason Sudeikis, es el protagonista. Pero la versión que estoy viendo dura 1 minuto 45, ahorita compartimos en redes, y salen varios jugadores. O sea, él va haciendo Tap In, o sea, él va tocando de diferentes cosas. Y va cambiando de repente papeles, le cambia por boletos a la gente. Viene con un taxista, le hace tapín, o sea, lo toca y se convierte en un jugador. Es un poco sí, pero de repente hay una parte donde aparece Jorge Campos. Y entonces están juntos Jorge Campos y él.
0: ¡Qué chido!
1: En el estadio festejando un gol. Entonces vale mucho la pena que la vean ahorita en
0: ¿Cómo, redes, ¿cómo le ponemos? ¿Cómo la googleamos?
1: Campaña Visa,
0: ajá,
1: Tap, T-A-P,
0: okay.
1: In.
0: Ok.
1: Y está en cuatro versiones, una de ellas es con Jorge Campos.
0: Órale, y ahorita platicamos también del nuevo video de Shakira, que ya subió su video de la canción del tema oficial del Mundial, que por cierto se sube al Ángel. Anda ahí en Angelada, en el Ángel de la Independencia, y eso está chido, ¿no?
1: Sale Jiménez, ¿no? Del Chiquito sale en el inicio.
0: 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Son las 10 de la mañana con 47 minutos. Viene, hoy tenemos un súper, súper astrólogo de los así más reconocidos, famosos y que todo el mundo quiere tenerlo. Bueno, pues hoy va a estar aquí, va a hablar él se llama Tu Astro, bueno, mucha gente ya lo ubica, es astrólogo, es tarotista y es canalizador, y va a hablar de parejas que funcionan contra las que son un caos. ¿Qué tanto creen ustedes en los astros, en la astrología, y qué tanto crees que, o quieres saber si tu pareja va bien, o más bien qué tipo de pareja deberías de elegir, o con quién en tu primera cita de Tinder deberías decir, gracias, no somos compatibles? Bueno, pues hoy lo vamos a saber. 10:47, no le cambien, regresamos de volada.
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0: Gracias a toda la gente que está mandando mensajitos, que está mandando buena vibra, que están preguntando cosas, que si subimos lo de los influencers, en fin, pero ibas a decir algo, Manuel.
1: Sí, amigo, lo que pasa es que el día de ayer subimos una entrevista, la verdad que vale mucho la pena que vean, porque ahorita hay un fenómeno musical que está generándose en este país y en muchas partes, que es el fenómeno de Juntos, el concepto de Juntos, que es Jorge Medina y Josi Cuen, que son estos cantantes de regional mexicano, pero que como su nombre lo dice, ahora están juntos haciendo una gira muy exitosa. Y el día de ayer, en la entrevista más reciente que subimos al canal de YouTube, la verdad, hacía mucho que no me reía tanto con una entrevista muy, muy, muy simpática.
0: Qué simpática está.
1: Pero además, independientemente de eso, está súper reveladora. Te das cuenta de cómo empezaron, pero no necesariamente en la vida de la música, cómo empezaron su vida. O sea, las condiciones. O sea, por ejemplo, ¿ustedes sabían que Josi tiene más de 20 hermanos?
0: Yo no sabía eso, pero escuchen esto. Josi y su papá, o sea, de repente un día les dijo, no, sí, es como tengo más hermanos, más hijos, y de repente se juntaban todos en la casa del abuelo.
1: Sí.
0: A ver si veían al papá, y llegaba el papá a saludar a los hijos, a tal grado que de repente iba conociendo gente que era, soy tu medio hermano. Y hay una anécdota muy interesante que cuenta en la entrevista, donde Josi llega a cantar a un rancho muy famoso, y él sabía, dice, es mi papá. Al que le estamos cantando es mi papá. Ajá. Pero yo no sé si él sabe que es mi papá.
1: Sí.
0: Y entonces de repente lo llama el papá y le dice, a ver, traigan al cantante. Y dice, ¿por qué chingados no me saludas? O sea, y es como, soy tu padre. O sea, literal como Darth Vader, ¿no?
1: Exacto. Así,
0: yo soy tu padre.
1: Sí, como el chiste de ese, dale un beso que te dio la vida. Mejor en la mano.
0: Sí. Sí. Mejor en la mano. Está bien buena la entrevista. Vayan a ver. Ayer, yo creo que no tanta gente la pudo ver en un inicio, porque como fue la final de fútbol.
1: Sí.
0: Pero está buenísima, ¿no?
1: Está bien. Bueno, vayan a verla, la más reciente que está en el canal, y vale mucho, mucho la pena que le echen un ojito.
0: 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Oigan, qué relajo con estos influencers que iban hacia Corea.
1: Sí.
0: Nos enteramos este fin de semana que iban, pues un chorro de influencers hacia Corea. No sé a qué promoción iban, porque iba Pedrito Sola, iba Wendy Guevara, iba Gaby Ramírez.
1: Sí, ¿cómo se llama esta niña? Quien Buen Rostro, no me acuerdo cómo se llama una de ellas. Sí.
0: Vanessa La Labios 4K.
1: Esa no la conozco.
0: Ni la quiero conocer.
1: Esa no la conozco.
0: No digo.
1: No, sí, no. La verdad, pues no tengo. Pero sí sé que iba mucha gente en ese avión. Y por lo que entendí yo de la historia que subió Pedro Sola, es que después de cierto tiempo les avisaron que había un incidente con el parabrisas del avión, y tomaron la decisión de regresar.
0: Híjole, sí.
1: Yo siempre he pensado que obviamente a todo mundo nos da coraje que nos cambien nuestro itinerario de vuelo, pero yo prefiero 25,000 veces tener que me cambien el itinerario de vuelo a tener un problema más fuerte.
0: Completamente. Ahorita les platico, ahorita que regresemos, un día que íbamos Cristian Álvarez, productor de este programa, y yo, y sí, nos salieron las mascarillas de oxígeno y todo. Ahorita les platicamos. Son las 11:10, no se cambien, no se muevan, no se vayan. Regresamos de volada, esto es Jordi Nexa.
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1: 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Oigan, y me da muchísimo gusto tener aquí en este lunes a tu astro. Él es astrólogo, es tarotista, es canalizador, viene de Colombia, es famosísimo en redes, y no solamente en redes, sino en la vida de mucha gente que está ayudando y que se está orientando con él. Me da mucho gusto. Tu astro, ¿cómo estás?
2: Hola, gracias, Astro Mañanas, buenas a todos. Preparados para hablar de la energía de los signos y también para ayudar a todas las personas que nos están escuchando.
1: Oye, me da mucho gusto conocerte, Astro, porque llevas realmente, es impresionante lo que estás haciendo y la cantidad de gente que te sigue y que está pues muy agradecida con la información que das. Me gustaría hacerte dos preguntas. Primero, la muy sencilla, ¿cómo arrancaste con esto? Porque eres una persona muy joven, pero muy, muy, muy seguida y con mucha, con un público muy fiel.
2: Vamos a hablar de que tengo 300 años interiores y 30 reales. Ajá. Mi papá eligió la hora y el día en que nací porque era un astrólogo de cajón. Okay. Lo hacía para sus familiares, lo hacía para la gente en su casa y para su familia. Entonces,
1: ¿pero cómo escoges la fecha?
2: Es como... Claro, tienes una cesárea programada y hablas con tu doctor en qué horario favorece más la o el nacimiento de tu bebé para que tenga ciertos aspectos energéticos, y creo que le funcionó, no le fue tan mal.
1: Ok, perfecto.
2: La astrología nace para ayudar a la gente. De hecho, es muy antigua. Desde el imperio babilónico mesopotámico, la gente ya se preguntaba por qué los astros influyen en la vida de las personas. Lo utilizamos como herramienta, no como una religión, para dar consejo, para dar guía. Y evidentemente soy una persona muy sensible, que empatiza con los demás y que usa esa herramienta para dar sesiones, terapia o un llamado holístico a la gente.
1: ¿Por qué una persona que nace a tal día o tal hora tiene esa energía? Depende de qué momento estamos.
2: Por supuesto, tenemos 12 grandes signos del zodiaco y funcionan como los arquetipos de la personalidad. Por eso podemos hablar de que a los Piscis les gusta esto, pero a los Leo, a los Libra, otro tipo de situación. Además, hay un montón de signos detrás del día del cumpleaños. No solo es el día en que naces, sino donde está tu luna, también donde hay otro tipo de planetas: Mercurio, la comunicación; Venus, las relaciones de pareja. Y es mucho más profundo porque hay números adentro. Sí. O sea, es una gran caja de Pandora que cuando la empiezas a estudiar te fascina y empiezas a hablar de arquetipos de la personalidad.
1: Ok, ahorita vamos a hablar de las parejas que funcionan contra las que son caos, pero tengo una pregunta que también podría ser muy grande la respuesta o muy larga, pero no la quiero dejar de hacer. Okay, ¿de qué nos sirve la astrología? O sea, porque mucha gente dirá, bueno, es que me van a decir qué me va a pasar, o para qué me dicen cómo soy si ya sé cómo soy. ¿De qué sirve?
2: Eso es lo más importante. Uno cree que uno sabe quién es hasta que se ve en un espejo. Uh-huh. Por eso también vamos a terapia o vamos a hablar con personas que nos ayuden a encontrarnos. La astrología dentro del mundo holístico simplemente es eso, es otro camino. Es respuestas a través de un sistema de diagnóstico que funciona además muy matemáticamente. Es toda una rueda con 360 grados dividida en 12 partes. Cada parte va a tener 30 grados, que son los días de el mes que tenemos. Okay. En una carta astral yo puedo leer una vida o puedo leer un año de lo que te va a suceder. Okay. Entonces vas al astrólogo, evidentemente, estereotípicamente, a que te diga qué va a pasar con la relación, o si este dinero, si alguien me está haciendo brujería. No. Un astrólogo profesional es un asesor de vida de una persona y se toma en serio lo que le dice. Imagínate que yo te di un consejo, tú cambies el rumbo de tu vida y al fin y al cabo impacto en no solo tu ecosistema, sino en donde perteneces. Claro. Entonces la astrología funciona como un sistema de diagnóstico para todo el mundo, para tomar decisiones, para prever el futuro o para el autoconocimiento.
1: Me encanta, porque fíjense, a mí me han hecho en dos ocasiones muy buenos astrólogos cartas astrales y me he quedado muy impactado, porque efectivamente no solo me han dicho cómo soy, sino qué cosas tengo que mejorar, qué cosas, dónde es donde tengo mi talón de Aquiles. Y además dices, sí, es cierto, porque luego nos cuesta trabajo a nosotros decirlo, pero ya cuando lo lees con una persona que no te conoce y que todo tiene que ver con los astros y con todos estos cálculos y toda esta información, dices, sí, tengo que irme para allá para hacer las cosas mejor. Vamos a abrir las líneas porque pues tenemos la oportunidad de que esté aquí tu astro y así es que vamos a abrir las líneas para que la gente pueda marcar y preguntar sobre las parejas o sobre algo en específico. ¿Estás de acuerdo?
2: Por supuesto, vamos a conversar con la gente.
1: Perfecto, el teléfono es 5166-3849, 5166-3850. Y vamos a arrancar tus parejas que funcionan contra las que son un caos. Arráncate, mi querido.
2: Es muy importante hablar que las parejas eligen desde el alma y desde el corazón. Cuando tenemos una pareja muy racional, empiezan en ocasiones algún tipo de conflicto. Okay. Cuando hablamos de los signos del zodiaco, como les enseñaba, son 12 grandes arquetipos. Tenemos a Aries hasta Piscis. Uh-huh. Ejemplo, están los signos de fuego, que son mucho más dominantes, líderes, impulsivos, pero los signos de agua, que son más sensibles, mucho más empáticos, que concilian más. Entonces, una pareja Aries con una pareja, tenemos fuego, aire, agua y tierra.
1: Ok, Piscis, Manolo es Piscis.
3: Yo soy Piscis, sí.
2: Agua.
1: ¿Cómo es agua? ¿Cómo son los Piscis? Nada más para tener una idea.
2: Tenemos dos tipos de Piscis y hacemos un dibujo de un océano. Estamos en la luz cuando sirvo a los demás, eres generoso, le ayudas a las personas. Siento tanto que me ahogo con todo lo que estoy sintiendo. Y como yo tengo otros dones, Piscis también me cuenta de papá y de la historia de papá. Porque el sol, el día de tu cumpleaños, me habla de la energía masculina que estoy heredando. Eso se llama astrogenealogía, que es una rama de la astrología.
1: Okay.
2: Entonces, mi amigo acá está siendo la mejor versión de su papá, la mejor versión de su abuelo.
1: Okay.
2: Y por eso tengo que sentir. Tengo que ser empático, tengo que ser amoroso, tengo que ser una buena figura familiar. Cuando Piscis no está en la luz, entonces me voy a la sombra como si fuera un ancla y me deprimo, no sé qué quiero, me hace falta el centavo para el peso, necesito que alguien me empuje. Entonces, para ti una pareja de fuego o de tierra que me estabilice sería ideal.
1: Okay. Ok. En mi caso, que soy Libra, digo ya aprovechando.
2: ¿Tú equilibras a cualquier pareja? La pareja que tengas tiene que ser muy afortunada porque tú das por dos. Es una sensación de escucho, atiendo y también soy tu familia. Entonces, no sé si has sido papá o mamá muchas veces. En el sentido de que Libra trae la herida del relacionamiento. ¿Qué persona de tu familia se separó? ¿Qué vínculos han estado allí no muy conectados? ¿O qué historia familiar no se sabe? Libra representa una balanza. De alguna manera tengo que equilibrar, ser mejor con mi pareja. Tengo la necesidad de que dure muchísimo. ¿Cuántas personas Libra han besado un montón de sapos que no se han convertido en príncipes o en princesas?
1: Ah, claro.
2: Entonces, cuando vemos los signos, entendemos que hay una línea donde me dice quién soy, otra más al fondo que me dice qué heredé. Algo que me gusta hablar cuando menciono los signos del zodiaco es: usted es el signo que su familia necesita para solucionar algo. Entonces, okay, no lo hagamos tan a priori de yo soy Leo y vengo a brillar y a comerme el mundo. No, qué familiar suyo no lo hizo, que a usted le toca hacerlo.
1: Ok, qué interesante.
2: Entonces, en Libra vemos quién no habló, Jordi, de tu familia.
1: ¿Que no hablé?
2: ¿Quién no habló?
1: Ah, ¿quién no habló de mi familia?
2: ¿Cómo eran los vínculos de parejas?
1: Claro.
2: ¿Qué personas no estuvo mucho tiempo? ¿Quién se separó? ¿Dónde hubo una infidelidad? O sea, podemos indagar un montón en los vínculos.
1: Ok.
2: Y así vamos hablando de astrología. Nervioso, sí.
1: Exacto. Si quieres, ya no digas tanto.
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1: ¿Sabías que hoy es el hot sale? Sí. Oye, qué interesante. Ok, a ver, entonces ahora hablamos entonces de las parejas, ¿no?
2: Cuando hablamos de parejas, entonces las podemos relacionar con los opuestos complementarios. A todos los que nos están oyendo, lápiz y papel, porque simplemente son seis grandes parejas.
1: Ok, a ver,
2: cuando
1: yo ya tengo
2: hablamos
1: aquí lápiz y papel,
2: de Aries.
1: Ya traes, perfecto.
2: Aries, pareja con Libra, opuesto complementario. Porque están enfrente de la rueda zodiacal. Y esto no quiere decir que se amen y que todo sea rosas y chocolates, sino que se golpean. O sea, hay una sensación de conflicto. Porque Aries le otorga fuerza a Libra y Libra le otorga calma a Aries. Okay. Cuando hablamos de Tauro, vemos a Escorpio. Tauro mucho más lento, mucho más afincado, mucho más terco. Y Escorpio mucho más sensible. Hay mucha más intensidad. Quiero comerme el mundo.
1: Ok, estas son parejas que funcionan.
2: Por supuesto, son como opuestos complementarios.
1: Ok, fíjate qué bonito lo dije, ¿te fijaste?
2: No, estás.
1: Opuestos complementarios.
2: Estás brillando en la astrología.
1: Gracias,
2: esta mañana.
1: Gracias.
2: Ahora, cuando hablamos de Géminis, vamos a ver a Sagitario. Géminis, intenso, ansioso. Felicidades a todos los Géminis que nos están escuchando porque es su mes. Ajá. Mes para hablar, para debatir o para tener una plática con alguien que esté pendiente.
1: Okay.
2: Géminis con Sagitario. Sagitario es un gran maestro, pero que necesita a veces control. Si alguien conoce a un Sagitario, sabe que su chispa es inmediata, que sí. reacciona de una manera intempestiva, que todo lo quiere ya y funciona con su adolescente interior. Géminis es mucho más curioso y por eso da tanto hate en redes sociales. No sé si han visto.
1: ¿Ah, sí?
2: O sea, solo genera hate. Claro, porque
1: ¡ay, Géminis! Géminis! ¡Los odio!
2: Porque Géminis se aburre.
1: Pitufos.
2: Se aburre demasiado. Es súper curioso. Entonces, en la mañana quiere una cosa y en la tarde ya no sabes qué está pensando y de repente cambió.
1: Okay.
2: Se te declaró, lloró y después te gusteó. Okay. Cualquier cosa con la realidad.
1: Oye, ¿qué signo es? Perdón que te pregunte. ¿11 de enero?
2: El 11 de enero es Capricornio.
1: Capricornio
2: complementario con Cáncer. Esta es una pareja bien interesante.
1: ¿Por qué?
2: Porque los capricornianos son la cabra que va a llegar hasta lo más alto de la colina para lograr la meta.
1: Okay.
2: Y a veces, como decía Maquiavelo, no importa cómo, solo hay que llegar.
1: O sea, tenga que hacer lo que tenga
2: Muchos
1: que hacer.
2: Muchos capricornianos tienen el peso en la espalda de lograrlo, hacer, concluir, ganar. Y Cáncer es la casa, es el hogar, es materno, es familiar, un lado de Cáncer. Otros son totalmente atípicos a eso y no les gusta el amor ni la melancolía y son muy secos. Entonces, ahí ya empezamos a ver un poco los matices de los signos. Si seguimos con nuestros amigos de Cáncer, entonces sería su opuesto complementario Capricornio y Leo sería con Acuario, una pareja bastante explosiva, pero que trabajan muy bien. Cuando hablamos de Leo, vamos a ver la luz de la casa o la persona que tiene que brillar. Pero el chiste de Leo es que la luz no da para ellos, sino que hay que proyectarla hacia afuera.
1: Okay.
2: Lo que le enseña mucho a Acuario, a trabajar en comunidad, a trabajar en grupo, a no estar en el centro, sino estar para todos. Y cerramos el tema de parejas con Virgo y Piscis. Virgo controla a Piscis.
1: Virgi. Oye, tú.
2: ¿Has estado alguna
1: ¿Tu
2: vez?
1: Mujer no es este Virgi.
3: No, es este, es de diciembre, Sagitario.
1: Sagitario.
2: Entonces es un agua que se calienta. Sagitario fuego, Piscis agua, entonces ella es la que impulsa.
1: No te hagas el chistoso.
3: Pues normalmente el que se calienta soy yo.
2: Déjala guardar y se va.
1: Bien, entonces decías Virgo y Piscis.
2: Por supuesto. Esto es teoría de opuestos complementarios. Luego podemos empezar a ahondar sobre, te voy a responder esa. Hay otra teoría que habla de sextiles. Entonces repetimos o vamos a dos signos después del mío. Si eres Piscis, no Acuario, no Capricornio, sino que me quedo con Sagitario.
1: Ah, mira, cómo está Manolo.
2: Voy saltando de a dos y eso hace que la conexión sea mucho más fuerte.
1: ¿Ah, sí?
2: Es muy técnico y al que le guste la astrología va a entender un sextil, que es una línea que está dentro de la rueda zodiacal, pero funciona de a dos.
1: Piscis con Sagitario.
2: Muy bien.
1: Bueno, Aries con...
2: Podría llevarse muy bien con un Géminis que está en el 2 o en el siguiente, que es un Cáncer. Eso se ve un poco paradisiaco, pero funciona.
1: Okay.
2: Hay parejas muy positivas entre elementos. Por ejemplo, la clásica, Tauro con Capricornio, gente que dura muchos años junta.
1: Tauro con
2: con Capricornio, o sea, construyeron una casa, tienen hijos, han tenido un negocio, han trabajado juntos, es una estabilidad. De hecho, Tauro es una muy buena pareja, porque cuando Tauro elige o Capricornio también elige es porque sabe que esa persona vale la pena.
1: Okay.
2: Todas las chicas que tengan mucha energía de Capricornio entre diciembre y enero saben elegir a su pareja y no se meten con cualquiera.
1: Okay.
2: Y cuando lo hacen, ahí se
1: quedan. ¿Habrá alguna? A ver, hay muchas preguntas que tienen que ver con las parejas que se me ocurren. La primera es, ¿hay parejas que por más que quieran no lo van a lograr?
2: Por supuesto.
1: O sea, ¿en serio? O sea, ¿es solo
2: no
1: por sus signos?
2: A un Aries con un Leo, amigo, porque aquí se arma la hoguera.
1: ¿Aries con Leo es terrible?
2: Habría que revisar la carta, quién es un poco más energéticamente pasivo, por decirlo de una manera, para que aguante. Cuando vemos signos de fuego juntos, hay demasiada presión energética.
1: ¿Cuáles son los de fuego?
2: Aries, Leo y Sagitario.
1: O sea, Aries, Leo y Sagitario mezclados.
2: Muy buenos amigos, muy buena la parranda, pero no creo que llevemos unas finanzas juntos.
1: Ok, y por ejemplo los de agua, Piscis.
2: Cuando Piscis está al lado de Cáncer, es una novela de estas muy románticas donde vemos que sufre, que hay una intensidad, que se dejaron de ver, que parece romántico tipo el siglo XVII. Porque Piscis tiene una idealización del amor y Cáncer quiere vivir las situaciones. Entonces ahí empezamos a ver nudos. Estamos viendo tipos de amor que para algunas personas evidentemente funcionan. No estamos diciendo que no, pero Esa es la teoría.
1: Ok, a ver, estoy aquí con tu astrólogo, tarotista y canalizador. Hay su arroba, mucha gente ya lo conoce, pero para que usted lo conozca también es arroba soy tu astro.
2: Arroba tu astro.
1: Ah, arroba tu astro, sí, no soy.
2: No, tu astro.
1: Arroba tu astro, perdón. Arroba tu astro. Y hay mucha gente que está llamando. Vamos a meter una llamada, luego vamos a ir a corte y vamos a meter más llamadas. ¿Sí, quién habla?
4: Hola, habla Arturo Sánchez.
1: Arturo Sánchez, tú eres Leo. Inmediatamente te leo como Leo. ¿Es así?
4: No, yo soy Libra.
2: Sí, Jordi me está robando los poderes.
1: Exacto. No, Libra, ¿qué quieres preguntarle a tu astro?
4: Tengo una consulta. Justo he estado canalizando justamente con un astrólogo, pero varios me han cancelado el tema de leerme, por ejemplo, mi carta astral o temas así como el tipo tarot, pero no sé por qué no me han querido leer. Ahora sí que me ven y me dicen que no me pueden hacer lectura.
1: Bueno. ¿Me
4: pueden comentar por qué se puede dar esto?
1: Qué buena pregunta.
2: Cuando vas a un terapeuta holístico, cualquiera que sea, la empatía con esta persona es sumamente clara. Cuando vas a tu terapeuta o a tu médico o a tu asesor energético, revisa que esa persona sea limpia. Cuando muchas veces se confunde un astrólogo con un chamán, es posible. Si tú vas a una sesión con un astrólogo, pues no hay manera de decirte que no te voy a leer, porque sería muy irresponsable a nivel profesional. Entonces, lo primero que sí te voy a mencionar es busca con quien conectes de una manera limpia, que te sientas totalmente tú. Eso de que no te pueden leer, diría yo que es un sofisma de distracción a nivel técnico. O sea, nadie te puede decir que no te puede leer.
1: Y yo diría que es una mamada.
2: O sea, ¿a salvo de qué?
1: Si ya llegaste con dinero y todo,
2: si le vas a pagar, amigo, entonces, ¿qué está pasando?
1: Claro.
2: Pero más allá de eso,
1: entonces quizás no son tan buenos.
2: Podrías tener un bloqueo energético, pero eso no se puede hablar de una manera a corto plazo. O sea, es demasiado irresponsable mencionarlo. Entonces, amigo, yo sugiero que revisemos otras alternativas, porque donde estás tocando la puerta quizá no lo es.
1: ¿Tú haces consultas directas?
2: Por supuesto. Yo hago consultas uno a uno. Ese es el core de mi negocio.
1: Okay.
2: Entonces, escriben a mis redes. Hay un número donde pueden revisar la agenda de carta astral, o tengo otra muy, muy completa donde puedo analizar tu cumpleaños. No sé si han escuchado que la mayoría de los famosos están cambiando de país para que el destino brille. Eso se llama una revolución solar.
1: O sea, para que cumplas un día después.
2: Por supuesto, no. Cambiar la zona horaria de tu cumpleaños.
1: ¿Y cómo
2: cambia? Vas a cumplir años aquí en Ciudad de México, pero te digo que quizá la rueda, el número donde cae el sol, no es conveniente. Te puedo llevar a Mérida y te adelanto, te retraso una hora, o te puedo llevar a Guatemala, o te digo qué tanto estamos de presupuesto para cruzar el charco e ir a Europa.
1: Ok, sí.
2: Entonces,
1: ya había escuchado eso, tienes
2: cuando
1: razón.
2: Cambias la zona horaria de tu cumpleaños, puedo cambiar tu destino. De hecho, mis mejores clientes, empresarios o personas del medio como actores, lo hacen mucho.
5: Fíjate, yo siempre pensé que era por evasión fiscal.
2: También ayuda, ¿no?
1: Oye, pero qué interesante. Sí, había escuchado ya mucho eso, tienes razón, pero no sabía cómo aterrizarlo ahorita que lo explicaste. O sea, te vas para pasar tu cumpleaños en otro lado y hay otra energía.
2: Por supuesto, y he escuchado gente que dice de una manera muy ingenua de así, me encanta pasar mi cumpleaños en otro país, y a mí han pasado cosas que no esperaba. Claro, estás modificando tu destino porque geográficamente tienes un location todo el tiempo, como un halo de energía en ese punto geográfico. Si te lo muevo, cambian las coordenadas.
1: Está interesantísimo, ahorita podemos platicar de eso. También estamos haciendo live, yo estoy haciendo live en Instagram, en mi TikTok, en Jordi Rosado o dos os al final. Voy rápido con otra llamada y ahora sí vamos a corte. Bueno, ¿quién habla? Oh, hola, ¿cómo estás? ¿Te escuchas lejos? Bueno.
5: Sí, no.
1: Ahorita lo van a poder meter bien. ¿Ahí me escuchas?
6: Ahí, yo te escucho perfecto.
1: ¿Sabes? Te escucho perfecto. ¿Cómo te llamas?
6: Gerardo Pérez, a tus órdenes, Jordi, un gustazo.
1: Igual, Gerardito, gracias por marcar. A ver, adelante.
2: Hola, Gerardo.
6: Rápidamente. Hola, ¿cómo estás? Oye, pues mira, justo en la mañana iba para el trabajo y pues ahorita estoy en un momento muy caótico en el aspecto de que me siento desorientado, ando un poco perdido, y pues yo le pedía a Dios una señal, y ahorita que vengo en dirección para mi otro trabajo, marqué y mira.
2: Y aparecí yo en la radio, muy bien, Gerardo, ¿qué signo eres?
6: Yo no creo en las
1: coincidencias.
6: Yo creo en las coincidencias, sino en que Dios manda las cosas. Yo soy Libra, soy del 8 de octubre del 90.
1: Puro Libra hablado,
2: Muchos Libras conectados hoy, Gerardo. Sí. Básicamente sí, el trabajo lo podemos ver con la relación que hay con tu papá. O podríamos fortalecer o en una sesión o que tú te cuestiones qué vínculos o qué situaciones con tu papá han quedado ahí desde la infancia. Porque cada
6: de
2: vez...
6: Hecho,
2: dime.
6: Perdón. No, de hecho, ¿qué crees? Que desde 3 semanas para acá, o sea, en la actualidad yo no ocupo a nadie. yo me hago responsable de lo que hoy en día yo hago, de lo que yo hoy en día soy. Pero precisamente busco esa ayuda, es como le pedí allá arriba, ¿no? Le digo, es que nada más dame las herramientas para yo poder arreglar y trabajar en mí, ¿no? Aquí nadie es culpable, sí sé mi herida, pero quiero trabajar en ello.
2: Por supuesto, me parece muy valiente.
6: Puedo trabajar contigo.
2: Es muy valiente de tu parte que uno asumas la responsabilidad desde tú mismo, nadie nos hace daño, todos interpretamos el mundo desde las situaciones que nos pasan. Solo te invito que puedas revisar un poco la relación que hay con papá, qué cosas quedaron en la infancia, qué situaciones podrías liberar. Cuando haces una notita en papel y me cuentas, escribes qué está pasando y lo quemas, puede ayudar a empezar a liberar esto. O tener actos de servicio con papá. Si él está vivo, compartes con él, le llamas, compartes su dinero. Esto se llama psicomagia. ¿Cómo te ayudo a que a través de las herramientas psicológicas puedas tener una conexión con tu papá? Y en Libra, te preguntaría hace 2 años qué está pasando con tu relación de pareja.
6: No tengo.
2: ¿Qué pasó en el 2023?
6: Corté con mi... Bueno, terminamos una relación, no hubo infidelidad, no hubo nada. Pero yo creo que nada más he tenido 2 relaciones en mi vida. Ya tengo 35 años en la actualidad, entonces... Nada más he tenido 2 relaciones sentimentales y esta última, la segunda, fue pues ahora sí que todo lo que nunca pensé que iba a ser o hasta el momento, pero siento que en un principio di todo y después como que yo mismo puse freno de decir, a ver, no, espérame, necesito tiempo, necesito ver cuestiones mías, ¿no? Porque ya era como muy absorbente, pero no por otra cosa negativa.
2: Claro que sí.
6: Negativa.
2: Gerardo, mira, al ser Libra te van a poner muchas parejas enfrente o pocas para que tú elijas y aprendas a ser seguro de ti mismo. Los 36 años a nivel astrológico son mejores para iniciar cualquier tipo de proyecto. Claro que sí, para todos los que nos escuchan con 35 años es una edad de cierre. Entonces, Gerardo, muy buena onda para ti, lo estás haciendo muy bien y traté de darte los mejores consejos a nivel energético, que la vida te sonría mucho.
1: Y yo te pediría ya nada más... Gerardo Pérez, que deposite $120 por la consulta personal.
2: Pero
1: no, te mandamos un saludo, Gerardo, gracias y que te vea muy bien, mucha suerte. Y pues bueno, sigue. Al contrario, sigue a tu astro, ya sabes, arroba tu astro, síguelo.
2: Ya lo ves, Jordi, es una astrología más emotiva, sí, mucho más del día a día para ayudar a la gente.
1: Me gusta, de hecho, vamos a ir a corte y vamos a regresar. Y les voy a pedir de favor que me sigan mandando también, pueden marcar y pueden hacer preguntas vía WhatsApp, pero les voy a preguntar, pedir de favor que sean más genéricas. Que sea cuál con cuál, este signo con este signo,
2: pues, para ayudar a muchas más personas.
1: Exacto, para que podamos ayudar a mucha gente. Podamos, yo ya me estoy aquí en astrologiando. Pero o sea, para que se pueda ayudar a mucha más gente, hagan preguntas, si es posible, no tan personales, para que pueda ayudar a todo el mundo. Vamos a corte y regresamos, ¿te parece bien?
2: Perfecto.
1: Perfecto. 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Son las 11:55, estamos completamente en vivo, continuamos, no le cambien, regresamos.
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0: gobernadora de Chihuahua, María Eugenia Campos Galván, recibió en la planta baja de Palacio de Gobierno un citatorio por parte de la Fiscalía General de la República para que se presente el próximo 27 de mayo a una diligencia ante la instancia federal, siendo ella quien personalmente recibió dicho documento. Sin precisar el motivo por el cual era llamada a declarar, los dos agentes dieron una breve lectura al documento en el cual hacían saber que debe estar presente en las oficinas de la instancia federal en punto de las 10 horas del día 27. Y continuando con la información, son procedimientos, no hay imputación, por lo que nos ha dicho la Fiscalía, sencillamente, pues son entrevistas. Así lo dijo el día de hoy durante la mañanera del pueblo la presidenta Claudia Sheinbaum sobre los citatorios de la Fiscalía General de la República a María Eugenia Campos, gobernadora de Chihuahua, y Rubén Rocha Moya, gobernador con licencia de Sinaloa. Y en más información, la presidenta Sheinbaum confirmó que el próximo domingo, en el marco del aniversario de su triunfo en el año 2024, dará un informe. Mencionó también pues que se hace un llamado a la plaza pública de todos los estados de la República Mexicana. Añadió también que es pertinente informar el porqué de esta ofensiva mediática y de la defensa de la soberanía. Y en información local, el gobierno del estado de Veracruz, a través de la Secretaría de Medio Ambiente, en coordinación con los ayuntamientos de Poza Rica y Cuatzintla, inició la tercera campaña de acopio de residuos valorizables y residuos de manejo especial. Todo esto dentro del marco del programa Reciclatón Ecofest 2026, región Totonaca, encabezado por la alcaldesa de Poza Rica, la licenciada Ada Nelly Rodríguez. Ya en información deportiva y nacional, Cruz Azul se coronó como campeón del torneo Clausura 2026 de la Liga MX, consiguiendo así el décimo título de la Liga de la historia del club. La máquina logró una remontada dramática para vencer así a los Pumas de la UNAM con un marcador global de 2-1 en esta gran final. ¿Qué tal siendo la 1:04 p.m. en punto del día de hoy? Lunes 25 de mayo del año 2026. Vamos a dar inicio con la información en Smart 3 Noticias. Mi nombre, Vanessa Miranda.
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0: Muy buenas tardes, excelente inicio de semana. Qué gusto saludarte el día de hoy, lunes 25 de mayo del año 2026. Por supuesto, totalmente en vivo en Smart 3 Noticias a través de nuestras tres frecuencias moduladas: el 101.9 EXA, 102.7 Globo y 94.7 La Mejor. Así como también te recuerdo que nos puedes sintonizar a través del canal 2.5 de fibra óptica de Smart TV. Por supuesto, también puedes vernos y darnos un comentario a través de nuestro streaming en Facebook. Somos Smart 3 Noticias y te comento que nos puedes buscar, sintonizar y suscribirte a través de nuestro canal en YouTube, donde tenemos muchísima más información y sobre todo muy amplia. Mi nombre es Vanessa Miranda. Como les decía en un principio, pues bueno, vamos a iniciar con esta información. La euforia totalmente en toda la República Mexicana. Ayer, la gran final de esta Liga MX, donde Cruz Azul se coronó obteniendo ya su décimo título. Así es que muchísimas felicidades a toda la afición de Cruz Azul y a aquellos pues que éramos de Pumas y Goya, pues también muchísimas felicidades, hicieron un excelente partido, así las cosas el día de ayer. Por cierto, aquí en la ciudad de Poza Rica se congregaron varios aficionados al reloj de la avenida 20 de noviembre, como es ya este reloj emblemático para recibir aficiones, recibir a la gente que va a celebrar y festejar cualquier acontecimiento, pues este no podía dejar de pasar. Ayer en la gran final de la Liga Mexicana de Fútbol, donde Cruz Azul ganó este torneo. Vámonos con más información, por supuesto, pero antes le voy a mandar saludos a mis amigos taxistas. Tiene ratito que no los saludo, por supuesto, muchísimas gracias por siempre acompañarnos en esta edición informativa. Y bueno, lo que sucedió el fin de semana, lo que está pues causando total revuelo, por supuesto, este citatorio que se le dio a Maru Campos, María Eugenia Campos, la gobernadora de Chihuahua, por parte de la Fiscalía General de la República, para que se presente a declarar en calidad de testigo, no de imputada, de testigo. Pero aquí las contradicciones, Por cierto, le voy a recomendar que sintonice y escuche a mi compañero Luis Cárdenas todos los días a través de 102.7 en el noticiero que estamos a partir de las 6 de la mañana, ¿verdad? Con él, excelente entrevista con el abogado de Maru Campos que tuvo el día de hoy, donde él nos comentaba, pues bueno, que va como entrevistada, pero es contradictorio el documento que le fueron a entregar justo y preciso en el momento que va ella saliendo de Palacio de Gobierno, donde marca situaciones de acuerdo a la Constitución y marca lineamientos que puede ser como imputada. Muchísimo ojo, ¿por qué se lo digo? Porque ella tiene precisamente día y hora segura, el próximo 27. Rubén Rocha va como entrevistado también. No va ni como testigo, va a una entrevista. Es como me voy a echar un cafecito, vamos a platicar la situación. Siendo que el gobernador con licencia de Sinaloa, Rubén Rocha Moya, sí tiene realmente imputado este delito por parte de los Estados Unidos con el narcotráfico. En contradicción, él va como entrevistado. Nos tomamos un cafecito, me platicas qué sucedió. Quiero escuchar tu parte. A ver, platícame para ver en qué te puedo ayudar. Una entrevista nomás. Asimismo lo dijo hoy la presidenta Claudia Sheinbaum, que Maru y las otras 10 personas de su gabinete van como entrevistados. Pero aquí, ojo, una de las carpetas de investigación que manejaba este documento, nos comentaba el abogado Eugenio Félix de Maru Campos, es que no te dice específico por qué, a qué va a ser la entrevista. No está fundamentado. O sea, tú me vas a contestar preguntas que yo, como Ministerio Público, ya las sé y te las tengo que hacer saber. ¿Cuáles son? Solamente ellos las saben. Solamente ellos. Pero en estas carpetas que marcan en el documento que le hicieron llegar, no viene ninguna. No hay nada. Pese al fuero constitucional que tiene ella. Así las cosas, vamos a estar pues muy atentos a todo lo que suceda. El miedo porque sí es miedo, realmente es un miedo y un ataque directo a este gobierno, porque lo es, y perdóneme usted que se lo diga con esa firmeza, pero es un ataque directo a lo que estaban realizando. El miedo, decía el abogado, y no tanto miedo, sino que el facto muy notorio de la fiscalía es que tú puedes llegar como entrevistado, pero ojo, aquí te puedo cambiar todo y vas a ser imputado y ahí te puedes quedar. Ahí mismo te pueden dar la orden de aprehensión. ¿Puede suceder? Por supuesto que puede suceder. No es una cosa loca que estemos inventando, lo dijo el abogado. Porque no hay una manera fehaciente que realmente el documento diga, vienes por esto, esto, esto y el otro. Nada más te dice, te vengo como entrevistada, me vas a platicar, pero aquí te lo puedo cambiar todo porque mira, fíjate que en esta carpeta aquí viene esto y pues ahora eres imputado. Así las cosas, vamos a estar por supuesto muy al pendiente de toda esta situación el próximo 27 de mayo. La fecha en la que se va a presentar a declarar ante la Fiscalía de la República la gobernadora de Chihuahua, María Eugenia Campos, en punto de las 10 de la mañana. La fecha exacta en la que el gobernador con licencia, Rubén Rocha Moya, de Sinaloa, no la tenemos, no hay. Tenemos que esperar qué sucede. Te voy a proporcionar, por supuesto, nuestras líneas telefónicas para que te comuniques con nosotros y te recuerdo que van a estar abiertas durante toda esta edición informativa, la cual es el 782-217-3490 y nuestro número telefónico en cabina el 782-82-452-30, donde voy a estar recibiendo, por supuesto, con muchísimo gusto cada uno de tus mensajes, comentarios, saludos, y también recuerda que somos un buzón para darle voz a aquello que te acontece día con día. Ahora sí, ya siendo la 1:11 en punto, es momento de comenzar, vámonos directo con toda la información.
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0: Y vámonos a las efemérides del día de hoy. Y es que mire usted, las manchas oscuras generalmente ocasionadas por el sol, por cambios hormonales y o por el consumo de ciertos medicamentos afectan a 1 de cada 3 mujeres, a 1 de cada 3 mujeres, y en algunas ocasiones afectan, por supuesto, pues el autoestima. Al tratarse de una problemática que afecta a millones de personas, la marca centenaria de cosmética Bella Aurora, especializada en pigmentación cutánea, promueve desde hace 6 años ya la celebración del Día Internacional de las Manchas Cutáneas, con el objetivo, por supuesto, de sensibilizar a la población sobre la importancia de cuidar y proteger la piel.
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0: Y así también, la Asamblea General de las Naciones Unidas ha proclamado el Día Mundial del Fútbol. Así es, hoy se celebra el Día Mundial del Fútbol, y lo ha hecho en resolución oficial el 26 de marzo del año 2024. Se ha elegido la fecha del 25 de mayo, pues porque se cumple el centenario del primer torneo internacional de fútbol de la historia, en el que estuvieron representadas todas las regiones, celebrado en París en el marco de los Juegos Olímpicos de Verano de 1924. El fútbol, el deporte más hermoso del mundo, discúlpeme usted. Muchísimas felicidades a aquellos futbolistas y aficionados al 100 de este bello deporte.
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0: Y también, qué importancia la siguiente efeméride, ya que desde el año 2008 pues se celebra el Día Mundial de la Tiroides cada 25 de mayo, propuesto por diversas asociaciones internacionales de tiroides. Con ello, se pretende concienciar, por supuesto, a las personas acerca de la importancia del funcionamiento de esta glándula en el organismo y su impacto sobre la salud. Asimismo, como divulgar los avances de las modalidades del tratamiento y programas para que la educación y prevención de la tiroides y sus trastornos sean llevadas a cabo.
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2: Buen día. La Secretaría de Protección Civil de Veracruz informa el pronóstico del tiempo para este lunes 25 de mayo. Cerraremos mayo con mucho calor y sensación bochornosa al mediodía. También seguirán las tormentas y las lluvias aisladas de ligeras a moderadas, aunque en zonas montañosas podrían presentarse lluvias más fuertes. El viento seguirá soplando del sureste, este y noreste, con algunas rachas en la costa. Se recomienda seguir tomando precauciones por el calor y mantenerse al pendiente de las lluvias, ya que podrían venir acompañadas de rayos, viento fuerte e incluso posible caída de granizo. Ahora, vamos por el detalle por regiones. Región Norte. La probabilidad de lluvias y tormentas aisladas disminuye conforme avanza la mañana, registrándose nuevamente por la tarde-noche. Ambiente caluroso y bochornoso al mediodía. Viento del norte y noreste con rachas algo fuertes en costas. Ambiente templado a fresco por la noche y madrugada. Mantente al pendiente de las actualizaciones y sigue las recomendaciones de Protección Civil. Soy Itzel Endechi y les deseo un excelente día.
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0: Muchísimas gracias a mi compañera Itzel Endechi por su reporte acerca de las condiciones climatológicas el día de hoy para la región norte del estado. Y es que se espera, pues continúa el potencial de lluvias y tormentas aisladas con tendencia a disminuir gradualmente a partir de mañana. Los máximos acumulados se prevén en las montañas. El viento dominante será del norte, noreste, este y sureste en costas, con rachas en zonas de tormentas. Un ambiente caluroso al mediodía y parte de la tarde, templado a fresco por las noches y madrugadas. Este fin de semana, pues afortunadamente aquí en la zona norte no hubo mucho potencial de lluvias, de repente en algunas regiones, pero muy pocas. El clima para el día de hoy aquí en la ciudad de Poza Rica se va a establecer entre los 26 y 33 grados centígrados para tener sensaciones térmicas superiores a los 35 grados. Se va a sentir demasiado, pero demasiado calor el día de hoy, ya que tendremos vientos de 2 kilómetros por hora, una humedad al 72%. Sin embargo, la calidad del aire va a ser bastante aceptable, bastante buena el día de hoy, y a partir del miércoles se prevé la presencia de tormentas eléctricas y lluvias aisladas en distintos puntos aquí de la ciudad de Poza Rica. A partir del próximo miércoles, lluvias y tormentas aisladas en el municipio.
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3: La directora B del plantel, Nora Patricia Llorio, informó que se mantiene en seguimiento el control de abejas en la escuela primaria María Enriqueta, ubicada sobre el Boulevard Adolfo Ruiz Cortines en la colonia Obras Sociales, luego de que la noche del domingo se realizara un primer trabajo de atención a este plantel por el control de enjambre de abejas en la escuela primaria María Enriqueta. De acuerdo con el reporte de Protección Civil, esta mañana, lunes, se recibió a las 7 de la mañana con 29 minutos, arribando el personal operativo a las 7:45, quienes continuaron con las labores de mitigación de este enjambre. La funcionaria explicó que las abejas se encuentran alojadas en una pared de pequeños edificios, por donde ingresan y salen de manera constante, por lo que se aplicó un químico y posteriormente se colocaron trapos húmedos como parte del procedimiento para lograr reducir su actividad en esta zona del plantel. Sin embargo, durante la inspección, se observó una gran cantidad de abejas aún activas, incluso sobrevolando los pasillos y las áreas cercanas comunes a los salones de clases de los alumnos, por lo que se determinó que se va a realizar nuevamente los trabajos de eliminación este mismo día. Ante esta situación, Protección Civil recomendó a las autoridades del plantel suspender de manera preventiva todas las actividades escolares con el objetivo de evitar riesgos en la integridad de los alumnos, el personal docente, administrativo y de intendencia, así como cualquier otra persona que ingrese a esta situación. Las labores concluyeron alrededor de las 8 de la mañana y se informó que se hará continuidad al seguimiento hasta lograr controlar por completo la presencia de los insectos en este plantel educativo. Desde la redacción del periódico La Opinión, para Smart 3 Noticias, Vicente Martínez.
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0: 1:18 discúlpeme usted, 1:18 en punto. Y muchísimas gracias, por supuesto, a mi compañero Vicente Martínez del periódico La Opinión por su nota el día de hoy para Smart 3 Noticias. Vamos a continuar con la información local, y es que el gobierno del estado de Veracruz, a través de la Secretaría del Medio Ambiente, en coordinación con los ayuntamientos de Poza Rica y de Cuatzintla, iniciaron la tercera campaña de acopio de residuos valorizables y residuos de manejo especial en el marco del programa Reciclatón Ecofest 2026 de la región Totonaca. La jornada, realizada en los municipios de Poza Rica y de Cuatzintla, tiene como objetivo fortalecer la cultura del reciclaje, así como fomentar la correcta disposición de residuos y promover acciones que contribuyan al cuidado del medio ambiente y la salud pública. Durante el acto protocolario realizado en la Plaza Cívica 18 de marzo en Poza Rica, autoridades estatales y municipales destacaron la importancia de impulsar una gestión responsable de los residuos sólidos, promoviendo así la economía circular, la prevención de la contaminación y la participación ciudadana como pilares fundamentales para construir así comunidades más sostenibles. Vamos a escuchar este mensaje que dio la presidenta municipal, la alcaldesa Ada Nelly Rodríguez.
4: Una jornada que nos convoca a actuar con responsabilidad frente a uno de los retos más importantes de este tiempo, el cuidado del medio ambiente y la forma en la que nos relacionamos con nuestro entorno y con nuestros residuos. Quiero destacar en primer lugar que esta actividad es organizada por la Secretaría de Medio Ambiente y que desde el gobierno municipal de Poza Rica estamos coadyuvando en su realización con toda disposición y con todo el compromiso, porque entendemos que la protección ambiental requiere trabajo conjunto entre los distintos órdenes de gobierno y la participación social activa. Me da mucho gusto que este esfuerzo participen dos municipios hermanos, que es Poza Rica y Cuatzintla. Cuidar el medio ambiente es también una forma de cuidar a las nuevas generaciones, es pensar en las niñas, en los niños que merecen crecer en ciudades más limpias, con mejor aire, con menos contaminación y con una relación más sana con la naturaleza. Lo que hacemos hoy no solo es por el presente, es también por el futuro de quienes vienen detrás de nosotros.
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0: 1:20 en punto, y vamos a continuar con la información local. Y es que con una inversión superior a los 5 millones de pesos, el gobierno municipal de Poza Rica inició la pavimentación y mejora urbana de la calle Tecolutla en la colonia Santa Fe, beneficiando directamente a familias de este sector. Vámonos con la nota de mi compañero Isaac Carballo.
5: Con una inversión superior a los 5 millones de pesos, el gobierno municipal que encabeza la presidenta, Ada Nelly Rodríguez Rodríguez, dio inicio a la obra de construcción de pavimentación con concreto hidráulico, guarniciones, banquetas y alumbrado público en la calle Tecolutla, entre Avenida Papantla y calle Playa Azul, en la colonia Santa Fe, beneficiando a cientos de familias de manera directa.
6: Inicio de obra en la colonia Santa Fe tiene justamente un significado muy, muy importante, el de una respuesta que por fin llega, el de una necesidad que por años estuvo presente y que hoy comienza a convertirse en realidad. Estamos dando arranque a una obra que tiene una inversión de más de 5 millones de pesos en su pavimentación, en guarniciones, banquetas, alumbrado. Y aunque los números hablan, por la dimensión de la obra, es bastante, bastante importante para quienes habitan aquí. Lo que verdaderamente importa es lo que esta transformación representa para quienes viven aquí. Una calle en mejores condiciones, una colonia con mayor dignidad urbana y un entorno más funcional para la vida diaria de todos ustedes.
5: Durante el arranque de los trabajos, la alcaldesa Adaneli Rodríguez destacó que esta obra representa una respuesta a una necesidad que durante años permaneció pendiente para los habitantes de esta colonia, quienes ahora contarán con una vialidad urbana más funcional.
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0: 1:23 en punto, vamos a continuar con la información, y es que Protección Civil suspendió temporalmente las clases este lunes en la primaria María Enriqueta, todo esto tras el reporte de panales de abejas dentro de este plantel. Vámonos con la nota de mi compañero Isaac Carballo.
5: La Unidad Municipal de Protección Civil activó un protocolo preventivo en la Escuela Primaria María Enriqueta tras el reporte de panales de abejas al interior del plantel, una situación que derivó en la suspensión temporal de clases para evitar riesgos entre estudiantes, docentes y personal administrativo, informó el director de Protección Civil, José Enrique Espejo Flores.
7: Pues el día de hoy, desde temprano, los directores del plantel se comunicaron a la línea de Protección Civil para reportar el tema de unos panales de abejas, para lo cual se hizo el acercamiento por parte de la Unidad Municipal de Protección Civil por indicación de nuestra presidenta, porque la prioridad en este gobierno municipal son las personas vulnerables en cuanto entran los niños, ¿no? Entonces, para evitar cualquier situación de riesgo que se pudiese suscitar, alguna picadura o saber que uno de los docentes o personal administrativo del plantel, tanto como los niños, sean alérgicos a la picadura de la abeja, pues de manera puntual se habló con los directores y se cancelaron las clases para evitar cualquier riesgo, para poder también tener la oportunidad, como la Unidad Municipal de Protección Civil, poder realizar el trabajo preventivo para ahora sí que la recuperación de las mismas y poderlas liberar fuera de la mancha urbana. Aproximadamente no tenemos el total de los niños que fueron evacuados, pero pues sí, ya se hizo lo que... La parte del edificio, sí. La verdad, es meramente preventivo el trabajo.
5: El funcionario informó que desde las primeras horas de este lunes, directivos de la institución solicitaron el apoyo a la dependencia, por lo que brigadas municipales acudieron de inmediato para delimitar el área y coordinar la evaluación y acciones preventivas dentro del edificio escolar. El director exhortó a la ciudadanía a reportar cualquier avistamiento de abejas al 911 o al número de Protección Civil Municipal, evitando manipular los enjambres para prevenir situaciones de riesgo.
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0: 1:25 en punto, y tenemos en estos momentos una temperatura en Poza Rica de 33 grados centígrados, pero la sensación térmica es de 35, ¿verdad? 35 grados de sensación térmica, bastante calor el día de hoy. Vamos a continuar con la información local, y es que con el objetivo de fortalecer la prevención y promoción de la salud entre la población, el gobierno municipal de Poza Rica, que encabeza la alcaldesa Adaneli Rodríguez, participó en el arranque de la Semana Nacional de Salud Pública 2026, Salud en el Mundial Social 2026. La salud nos une, es nuestro derecho, reafirmando el compromiso de impulsar acciones en favor del bienestar de todas las familias pozarricenses. Durante el evento, la presidenta municipal, la licenciada Janet Adaneli Rodríguez, dio la bienvenida a las instituciones participantes y agradeció también la presencia del Servicio Nacional de Salud Pública, así como de la Jurisdicción Sanitaria número 3, directoras y directores de Centros de Salud, Universidad Veracruzana, INS Bienestar, Secretaría de Educación de Veracruz, Petróleos Mexicanos, ISSSTE, Cruz Roja, Secosama, Cofepris, farmacias similares, los Boy Scouts e integrantes del cuerpo edilicio. En su mensaje, destacó que para el gobierno municipal el cuidado de la salud y el bienestar de las y los pozarricenses representa una prioridad, por lo que resulta pues fundamental promover acciones integrales de prevención, así como fomentar hábitos y entornos saludables que fortalezcan el autocuidado, la actividad física y sobre todo la prevención de las enfermedades. Enhorabuena.
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8: ¿Qué tal? Los saludamos desde la redacción de Veracruz Informa para Smart 3 Noticias. Y esta es la información. Veracruz, atrapado por la violencia. 19 asesinatos en 5 días exhiben crisis de inseguridad. La violencia volvió a colocar a Veracruz en el centro de la preocupación nacional. En apenas 5 días, del 18 al 22 de mayo, se contabilizaron 19 asesinatos en distintos municipios del estado, según reportes federales de seguridad, reflejando el clima de miedo e incertidumbre que se respira en gran parte del territorio veracruzano. Ataques armados, ejecuciones, un feminicidio y casos ligados al asesinato de la maestra y taxista Irma Hernández forman parte de una semana marcada por la sangre, mientras ciudadanos denuncian que la delincuencia continúa ganando terreno en carreteras, colonias y zonas comerciales. El caso de Irma Hernández se convirtió en uno de los símbolos

0: A cruzarnos. La percepción ciudadana es cada vez más fuerte. La estrategia de seguridad parece rebasada ante el avance del crimen organizado y la violencia que no cede. Comerciantes, transportistas y familias enteras aseguran vivir con miedo constante, mientras los homicidios siguen ocupando las primeras planas. Veracruz, un estado conocido por su riqueza cultural, turística y petrolera, hoy vuelve a aparecer en el panorama nacional por la inseguridad que golpea sus municipios y deja una sensación de incertidumbre que crece día con día. Esta es la información de Veracruz Informa para Smart 3 Noticias. Excelente inicio de semana.
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2: Muchísimas gracias a mis compañeros de Veracruz Informa por su nota el día de hoy para Smart 3 Noticias. Vámonos directo con la información del municipio de Papantla, y es que el presidente municipal, el maestro Gonzalo Flores Castellanos, junto con la presidenta del DIF municipal, la maestra Adriana Martínez Saavedra, y todo su equipo de trabajo, estuvieron presentes en la reapertura del parque infantil La Catrillada. Vamos con la información.
3: Muy buenas tardes, tengan todas y todos, sobre todo el motivo principal por el que hicimos este gran esfuerzo, que fue de darle mantenimiento completo y total a este parque infantil Carita Sonriente, La Catzihua, y que nos da muchísimo gusto tener a las niñas y los niños. A ver, vamos a hacer un grito a las niñas y los niños. Una, dos, tres. Eso, muy bueno, el aplauso para las niñas y los niños de Cachiquín. Gracias a esta escuela primaria y a todas las niñas y los niños, los infantes, porque vemos bebés de brazos, de varios meses. Y también quiero saludar a nuestros amigos del club TNT que practican aquí el, ¿cómo se llama? Es patinaje en este lado, que tenemos también muy bonito, esta zona especial para ellos. Y que bueno, por unos meses tuvimos que suspender pues toda actividad de este parque infantil, porque fíjense bien, yo aquí me gusta venir muy seguido, porque yo aquí cito gente para platicar, porque aquí me gusta la tranquilidad, me gusta este airecito que corre bien bonito, me despejo de tantos problemas que tenemos todos los días. Y una tarde, una señora, una madre de familia, como muchas que hay aquí, me abordó y me dijo: oiga, presidente Gonzalo, venga, quiero que vea cómo está la resbaladilla, quiero que vea cómo está el juego infantil. Y sí, efectivamente, estaban rotos, que eran un riesgo, un peligro para las niñas y los niños, se podía quedar un piecito atorado, podía haber alguna raspadura, había cosas que había que reparar de inmediato. Y yo dije, bueno, vamos a hacerlo.
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2: Continuando con la información del municipio de Papantla, el presidente municipal, el maestro Gonzalo Flores Castellanos, acompañó a integrantes de los peritos responsables de obra de Papantla AC, quienes realizaron el informe de actividades de la mesa directiva saliente y la toma de protesta de la nueva mesa directiva para el periodo 2026-2029. Esos profesionales de la industria de la construcción quedaron representados por el arquitecto e ingeniero Javier Alejandro Olmedo Bernabé, quien ocupará la presidencia, así como del arquitecto Leopoldo Pérez Hernández, que será su secretario, y como tesorero fue designado el arquitecto Raúl Hernández Barrera.
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2: 1:32 en punto, y es así como llegamos al corte comercial de esta edición informativa de hoy lunes. Déjeme comentarle, nos están llegando unas imágenes aquí a cabina y nos hablan: oye, Vane, así estaban las abejas en la María Enriqueta. Híjole, no se las puedo mostrar más adelante a través, por supuesto, de nuestro canal de YouTube. Le vamos a mostrar las imágenes, pero bastantes abejas en los salones y en las partes. Impresionante cómo se ven esas imágenes de la escuela María Enriqueta. Es por eso que Protección Civil, pues, hoy suspendió las clases por esta aglomeración de estas abejas. Bastantes. A cuidarnos mucho. Vámonos al corte comercial de esta edición informativa. Si usted está comiendo con nosotros, buen provecho. Regresamos con más información y todo este escándalo acerca de la comparecencia de la gobernadora de Chihuahua, Maru Campos, ante la Fiscalía General de la República. Regresamos.
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10: Planas. Universal.
11: Acaparan Rocha Cantú y Abdalá contratos. Acusan. La firma de seguridad Serprocep, ligada al dueño de Miss Universo y al hijo de Julia Abdalá, pareja de Manuel Bartlett, ganó en 2 años licitaciones federales amañadas por 8,000 millones de dólares, dicen empresarios.
10: Milenio.
11: Juicio político, pura grilla. 1,200 casos con 0 resultados. En 15 años, la Cámara de Diputados acumuló recursos contra secretarios de Estado, ministros, gobernadores y legisladores. Todos continúan en la congeladora.
10: Reforma.
11: Castigarían ahorro de agua en el agro. Prevé nuevo plan hídrico recortar concesiones a discreción. Alerta a agricultores que la Conagua amenace con baja de volúmenes asignados.
10: El financiero.
11: Finan Estados Unidos e Irán acuerdo para poner fin a la guerra. Donald Trump, será un pacto bueno y adecuado. Rubio confía en tener buenas noticias sobre el bloqueo de Hormuz.
10: El economista.
11: Agroalimentos, los protagonistas en el nuevo acuerdo comercial México-Unión Europea. La apertura eliminará casi todos los gravámenes pendientes y se sumará a la del sector industrial que se liberalizó desde el 2007.
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0: 5:38, ya y es así como regresamos de este corte comercial. Vámonos directo con la información estatal. La gobernadora del estado, la ingeniera Rocío Nale García, encabezó el arranque de Veracruz Lee, un programa impulsado en coordinación con el Fondo de Cultura Económica para acercar libros y actividades culturales a jóvenes de distintas regiones del estado. Vamos a escuchar a la mandataria veracruzana.
1: Estuvimos trabajando con él para este recorrido que se inicia hoy de Veracruz por toda la costa del Golfo de México hasta Coatzacoalcos. Para la promoción de lectura se van a entregar 7,000 libros, pero si es necesario más, vemos para entregar más libros a todos, en especial a los jóvenes. Tenemos que acercar, tenemos que ir directamente hacia ustedes. Traemos programas deportivos, el programa escolar, el programa universitario, pero esto, que esto es cultura, es lectura, nos interesaba mucho. Él comentó sobre la rica y vasta historia que tenemos en Veracruz, lo que representamos en Veracruz para todo México. Pero lo más importante, siempre lo digo yo, el espíritu y el don de gente que tenemos los veracruzanos, el trabajo. La idea es que se comparta, que se crea el hábito de la lectura. Coincido que cuando uno toma un libro, aparte de enriquecer culturalmente, te abre las puertas y la percepción a otros temas. Y eso es lo que estamos buscando. Dijimos que íbamos a promover a Veracruz en turismo y en cultura, que cada mes íbamos a tener diferentes actividades para promover a Veracruz. El eslogan de Veracruz está de moda, no nada más fue un eslogan de marketing, era porque teníamos que regresar los ojos y la vista de todos los mexicanos hacia nuestro gran estado, a lo que somos.
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0: Continuando con la información, el gobierno del estado abrió la convocatoria del programa Veracruz en el Corazón, dirigido a personas adultas mayores que buscan reencontrarse con familiares radicados en los Estados Unidos tras años de separación. Vámonos con la información.
3: Con una convicción muy clara, que ninguna mujer en situación de violencia debería sentirse sola cuando tiene la valentía de pedir ayuda. Es por eso que nació Veracruzana Protegida, pero lo más valioso de esta estrategia es que nunca ha quedado inmóvil, que ya no es solamente una plataforma o una estrategia institucional. Hoy es una ley del estado de Veracruz. Gracias a la iniciativa presentada por nuestra gobernadora y aprobada por unanimidad por el Congreso del Estado, Veracruz se convirtió en la primera entidad en el país en contar con un sistema tecnológico de órdenes de protección inmediatas respaldado por una ley, con cobertura en los 212 municipios y atención las 24 horas del día, los 365 días del año. Que ahora cualquier veracruzana puede pedir ayuda inmediata sin importar dónde se encuentre. Ya no solamente hablamos de tecnología o de reacción inmediata, hablamos también de acercarnos a las colonias, escuchar a las familias, brindar atención psicológica, asesoría jurídica, servicios de salud y acompañamiento humano en la comunidad que más lo necesita. Porque combatir la violencia también significa reconstruir la confianza ciudadana y hacerle sentir a la gente que las instituciones están presentes. Detrás de esta estrategia hay instituciones trabajando coordinadas, pero sobre todo hay personas comprometidas con construir un Veracruz más seguro, más humano. Agradezco profundamente a nuestra gobernadora, la ingeniera Rocío Nale, porque ha demostrado con hechos que en Veracruz hay gobernadora para todos, pero en especial para las mujeres veracruzanas. Hasta el día de hoy llevamos 3,220 órdenes de protección. Y eso, sin duda, con el solo hecho de haber impedido un feminicidio, es más que suficiente.
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0: 1:43 en punto. Vámonos de lleno con toda la información nacional. Y la gobernadora María Eugenia Campos Galván recibió en la planta baja del Palacio de Gobierno un citatorio por parte de la Fiscalía General de la República para que se presente el próximo 27 de mayo a una diligencia ante la instancia federal, siendo ella quien personalmente recibió el documento. Minutos antes de las 13 horas, la gobernadora salió acompañada de la Consejería Jurídica del Gobierno del Estado y de otro grupo de abogados a la parte baja del Palacio de Gobierno, en donde pues los esperaban los dos agentes de la Fiscalía General de la República, quienes se identificaron como Joel Cruz y Roberto Chaparro, y le entregaron un citatorio por parte de la Fiscalía General de la República. Sin precisar absolutamente el motivo por el cual era llamada a declarar, los dos agentes dieron una breve lectura al documento, en el cual hacían saber que el 27 de mayo tenía que estar presente sí o sí en las oficinas de la instancia federal en punto de las 10 horas de ese día. Ahora vamos a escuchar el mensaje inmediatamente después que dio la gobernadora de Chihuahua, Maru Campos.
4: Como probablemente ya lo vieron en los medios, este mediodía recibí un citatorio de la Fiscalía General de la República por el asunto del narcolaboratorio. No lo habían hecho, pero después de las entrevistas de estos días, ya se decidieron. ¿Qué tal? Protegen a los delincuentes y persiguen a los que tratamos de cumplir con nuestro deber. Sí. La persecución política en mi contra continúa. Y como siempre, seguiré dando la cara y dando la lucha por tu familia, por nuestro país, por Chihuahua y por la libertad. Hasta donde tope, por nuestro estado y por México. Muchas, muchas gracias por sus mensajes. Los mantendré al tanto y que tengan un muy bendecido fin de semana.
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0: Y referente a este tema, durante el día de hoy en la Mañanera del Pueblo, la presidenta Sheinbaum dijo que son procedimientos, no hay imputación, por lo que ella le ha dicho a la fiscalía. Sencillamente son entrevistas, así lo recalcó la presidenta Claudia Sheinbaum sobre los citatorios de la Fiscalía General de la República a María Eugenia Campos, gobernadora de Chihuahua, y Rubén Rocha Moya, gobernador con licencia de Sinaloa. Vamos a escuchar a la presidenta Sheinbaum.
5: Entre muchas investigaciones, la fiscalía tiene dos investigaciones. Una, el caso de Chihuahua, de la presencia de dos agentes, bueno, de más agentes extranjeros, pero dos de ellos que lamentablemente fallecieron en un operativo, no sabemos muy bien, ya la fiscalía tendrá que explicar, en una visita, digamos, a un laboratorio hasta donde sabemos, y ha entrevistado a varios de la Fiscalía de Chihuahua, en fin, por lo que hemos visto, pues tiene varias entrevistas. Y como parte de los procedimientos, entiendo que llamó a la gobernadora también a una entrevista. No quiere decir que haya que esté imputada de algún tema, sino sencillamente, por lo que informó la Fiscalía, fue llamada a una entrevista. Y también, entre otros muchos casos, está el caso de Sinaloa, que debido a la solicitud de detención urgente con fines de extradición del Departamento de Justicia de Estados Unidos a 10 mexicanos, pues también abrió una investigación y está llamando también a entrevistas, entre ellos al gobernador con licencia de Sinaloa, al senador, al que fue también o que está con licencia de la presidencia municipal de Culiacán y otros. Hay otros dos que se entregan. Entonces, pues es parte de las investigaciones que hace la fiscalía. Por eso yo dije, bueno, son procedimientos. No hay imputación, por lo que nos ha dicho la fiscalía, a nadie, sino sencillamente entrevistas.
2: 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Estados Unidos.
6: Acuerdo preliminar entre Estados Unidos e Irán pospone los temas más espinosos.
2: Washington Post, Estados Unidos.
6: Se alcanzó una fase crucial de las conversaciones.
2: El País, España.
6: Trump avanza en la negociación con Irán para reabrir Hormuz.
2: Le Monde, Francia.
6: Petróleo. El riesgo de escasez este verano está aumentando.
2: The Guardian, Reino Unido.
6: Estados Unidos cerca de un acuerdo de paz con Irán, mientras Trump enfrenta la furia de su propio partido. Unido.
2: Der Spiegel, Alemania.
6: Si de bien equipada está su comunidad y así de satisfechos están los ciudadanos.
2: Corriere della Sera, Italia.
6: Trump congela el acuerdo.
2: Funcho de São Paulo, Brasil.
6: El número de trabajadores con estudios superiores se ha duplicado en 13 años y los ingresos siguen por debajo de los niveles récord.
2: El Clarín, Argentina.
6: Entre la interna y los reclamos de la iglesia, Milei va al Tedeum.
2: Al Jazeera, Medio Oriente.
6: Irán dice que un acuerdo con Estados Unidos no es inminente a pesar de los avances.
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0: 1:48 en punto y vámonos con la información internacional, y es que el Ministerio de Salud de la República Democrática del Congo confirmó que el brote de ébola en este país deja 204 muertes y 867 casos sospechosos. La Organización Mundial de la Salud elevó el riesgo a muy alto. Vamos con la información.
7: En la República Democrática del Congo, la epidemia de ébola ha dejado más de 200 muertos. Las autoridades sanitarias intentan contener la propagación de esta enfermedad, que ya afectaría a unas 900 personas. Y no se descarta que esta cifra siga aumentando. Y es que muchos ciudadanos no están acatando la prohibición de reuniones de más de 50 personas.
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0: El presidente de España, Pedro Sánchez, dijo que la transición ecológica solo tendría éxito si es justa. Por eso se presentó el Plan Social para el Clima, dotado con más de 9.000 euros. Vamos a escuchar al presidente español.
8: La transición ecológica solo tendrá éxito si es justa, desde el plano económico, desde el plano social y, por tanto, también desde el plano medioambiental. Si llega a los barrios vulnerables, claro que sí, si llega al mundo rural, si llega a las clases medias, a las clases trabajadoras, pero también si encontramos en los territorios, gracias a esta transformación energética, bueno, pues una fuente de reindustrialización, como estamos viendo en provincias como Huelva, como Badajoz, como Cáceres, como mucha de la España interior, que necesita de esos aportes y de esas oportunidades, ¿no? Es que estamos hablando de 9.000 millones de euros. Un plan social de 9.000 millones de euros que está cofinanciado con el Fondo Social para el Clima de la Unión Europea, y que antes me comentaba la vicepresidenta Hessen, que desde el punto de vista del Gobierno de España representa un 25% de nuestra aportación. Por tanto, ahí está también el compromiso del Gobierno de España. Un fondo creado para acompañar a los ciudadanos ante la ampliación del mercado europeo de emisiones a los edificios residenciales y también al transporte. Yo creo que España y Europa hemos avanzado mucho durante este tiempo en la descarbonización. Creo que la pandemia fue también un cambio de paradigma, un cambio en la concienciación de muchísimos operadores respecto a que teníamos que avanzar en esa descarbonización, pero también que tenemos que ser conscientes de que ese impulso a la descarbonización está perdiendo ímpetu como consecuencia, bueno, pues del avance de discursos negacionistas, a mi juicio terraplanistas, que no se compadecen con la ciencia y que evidentemente pueden hacer mucho daño precisamente a esos colectivos que más necesitan del apoyo de lo público. Por eso es importante hablar de transición justa, es importante hablar de ese compromiso del plan social del clima. Y ese es el espíritu de este plan, que no haya que elegir entre llegar a fin de mes o llegar a fin de siglo, si me permiten este juego de palabras, ¿no? Que la sostenibilidad no es un lujo, como antes decía, que la transición ecológica sea también una palanca de cohesión social y territorial, como antes decía Óscar Puente, un catalizador para promover una mayor equidad, una mayor eficiencia y, sin duda alguna, también una mayor justicia social.
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9: Llegó anoche la décima corona en la historia de Cruz Azul, que en un partido con caracteres dramáticos, sí, logró vencer 2-1 a Pumas. Habían quedado 0-0 en la ida, así que Cruz Azul levanta el trofeo de campeón del fútbol mexicano. Lo hace después de ir perdiendo 1-0 a los 30 minutos. El paraguayo Robert Morales puso al frente al equipo de Universidad. Comenzando la segunda parte, un autogol de Rubén Duarte cuando intenta despegar, despejar Angulo, el jugador de Pumas, la pelota se introduce en la portería y finalmente al minuto 90+4, en tiempo de compensación, ya después de que había sufrido Pumas la expulsión de Uriel Antuna, vino un golazo de el argentino Rodolfo Rotón de una media vuelta impecable. Finalmente el equipo de Cruz Azul pudo superar a Keylor Navas, que estaba en un plan realmente gigantesco. Luego todavía expulsaron a Ángel Rico y bueno, un estadio olímpico pletórico, triste, dolió mucho la derrota de los Pumas ayer. Hubo algunos conatos de bronca por ahí que ya han aparecido en las redes sociales, pero en términos generales, pues el equipo, la afición universitaria aplaudía a Cruz Azul mientras recibían sus medallas y levantaban el trofeo en todo lo alto. Dos jugadores muy emblemáticos de este Cruz Azul, Carlos Rodríguez, Charlie Rodríguez, y también Eric Lira, que vino al partido desde la concentración de la selección mexicana de fútbol. Y bueno, lo demás es festejo, es algarabía hasta altas horas de la noche en esta Ciudad de México, una ciudad donde es difícil muchas veces encontrar algún foco de atención. Es una ciudad muy dispersa, muy grande, pero Cruz Azul demostró que tiene aficionados en todas partes, que es un equipo histórico, y finalmente gana el trofeo de campeón en un torneo donde en la jornada 16, la penúltima, cambió de entrenador, echó a Nicolás Larcamón, puso a Joel Wiki, y Wiki dirigió 6 partidos de liguilla, 1 de temporada regular, y fue campeón del fútbol mexicano. Cambió el chip de los jugadores, cambió pues quizá el ambiente que había en el vestidor. También Cruz Azul comenzó la liguilla sin sus 2 centros delanteros nominales lesionados. Tanto el Toro Fernández como Nico Ibáñez no estaban en sus mejores condiciones. Lira se fue a la selección mexicana, y anoche todavía Paradela, uno de sus mejores jugadores, el argentino, salió por una lesión. Así que contra todo eso tuvo que imponerse Cruz Azul. Gran torneo, gran victoria, y bueno, Pumas ha hecho un torneo muy interesante. Ayer no quiso salir de Efraín Juárez a la conferencia de prensa, y yo creo que a pesar de todo, el Pumas merece todo el reconocimiento por un gran torneo que tuvieron. Alarmas, ¿en dónde? En la MLS, porque Lionel Messi salió lesionado. Y obviamente el Mundial está muy cerca, a menos de 20 días de la Copa del Mundo. Abandonó el partido entre el Inter de Miami, su club, frente al Philadelphia Union por la MLS. Minuto 73 pidió su cambio por una dolencia muscular. Aparentemente todo está bien. El club dijo después en un comunicado que lo hizo el cambio para evitar cualquier tipo de sobresalto o de que empeore el estado del futbolista argentino, por precaución. Bueno, Irán anuncia que va a cambiar o que cambia su sede de entrenamiento, su sede para vivir prácticamente en la Copa del Mundo, de Tucson, Arizona, a Tijuana, México. Sí, van a trabajar en las instalaciones de los Xolos de Tijuana. En temas de también del Campeonato Mundial de Fútbol, fíjense lo que son las cosas, hay una advertencia del comité organizador, en este caso de la Copa del Mundo, de Félix Aguirre, que es host city manager de la FIFA para el Mundial 2026, expresó su preocupación frente a la Procuraduría Federal del Consumidor, la Profeco, por la piratería que existen con motivo de la Copa del Mundo, sobre todo en el caso de las transmisiones de partidos de plataformas ilegales, lo cual pone en riesgo de fraude o de robo datos a quienes los contraten. Así que Félix Aguirre levanta una polémica, una queja por algo que obviamente en México existe y que lamentablemente vivimos con eso, ¿no? La piratería.
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0: Tarde con 57 minutos en punto, y es así como llegamos al final de esta edición informativa de hoy, lunes 25 de mayo del año 2026. Por supuesto, en Smart 3 Noticias, a través de nuestras 3 frecuencias moduladas: el 101.9 EXA, 102.7 Globo y 94.7 La Mejor, así como también a través del canal 2.5 de fibra óptica de Smart TV, de nuestro streaming en Facebook. Y por supuesto, te invito a que nos conozcas y te suscribas en nuestro canal de YouTube. Y a nombre de todo mi gran equipo de producción, en cabina, M. Casanova, Jai Bautista, Fili del Ángel, Gaby Noriega, bajo la dirección de Marcos López Zamora, te damos las más cordiales gracias y te recuerdo que tenemos una cita hoy, como todos los días, en punto de las 6:30 de la tarde, en nuestra segunda edición informativa versión, el resumen informativo. Vámonos directo con la recomendación musical del día de hoy, y es que un día como hoy recordamos Move Your Feet de Junior Senior, lanzada en el año 2002. Un tema lleno de energía, ritmo y buena vibra que convirtió cada pista de baile en una fiesta totalmente inolvidable. Y es con Move Your Feet con que nos despedimos el día de hoy. Mi nombre, Vanessa Miranda. Tenemos una cita mañana en punto de la 1 de la tarde en nuestra primera edición informativa. Está usted informado. Muy buenas tardes, buen provecho. Cuídese mucho, por favor. Hasta mañana.

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1: Hola, hola amigos de la frecuencia naranja, ¿qué tal? Muy buenas tardes. ¿Cómo están el día de hoy? Arrancamos una emisión más de Dani en EXA en este lunes. Lunes donde iniciamos con todo, con la mejor energía y por supuesto las vibras más altas para que toda esta semana nos salga de lo mejor lo que vamos a hacer. Obviamente, si es positivo. Oye, los invito a que se queden de aquí hasta las 6 de la tarde para que pasemos un rato bastante agradable. Traigo mucho contenido, mucha información y por supuesto muy buena música acá en la frecuencia naranja. DJ Philly está en los controles. Me voy a música, no le cambies. Me presento antes de la música. Mi nombre es Dani Molina. Súbele a la radio. Regresamos.

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1: Vámonos con la frase del día de hoy. Ya lo saben, este momento positivo, este momento de buena energía, donde nos gusta transmitirlo a través de la radio. Vámonos con la frase del día de hoy, que dice así: hay días donde avanzar cuesta, pero incluso los pasos pequeños te acercan a algo grande. Ahora, banda, atención con esta frase. A veces, la neta, pues creemos que solo cuentan los grandes logros, pero ojo y oído con lo siguiente que voy a decir. La realidad es que, vaya, es que levantarte, intentarlo y no rendirte ya es una victoria, ya es un triunfo. Todo empieza con un pequeño paso. Ahí está la frase del día de hoy para que, vaya, la tomen en cuenta en este inicio de semana. Acá en Dani Nexa, yo con esto me voy a más música, no le cambies. Regresamos.

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Amigos de la Frecuencia Naranja, totalmente en vivo y en directo a través de la frecuencia del 101.9. Ya el reloj marca en estos momentos las 5 de la tarde con 11 minutos de este lunes 25 de mayo del año 2026. Oigan, pues ayer se jugó la gran final del fútbol mexicano, donde el Cruz Azul resultó ganador y se llevó su 10ª estrella. Oye, estaba viendo algo, Fili, que no sé si te has dado cuenta y desconozco cuál sea la razón, si alguien tiene la razón por la cual, pues todos los equipos básicamente de la Liga MX quitaron sus estrellas, Fili. O sea, nada más está el escudo. Si te ves en las playeras, de, por ejemplo, el América ya no trae sus estrellas, sus 16 y tantas estrellas. El Chivas, mande. Ah, ya salió el americanismo, no puede ser, banda. Pues bueno, sí, o sea, al final de cuentas tienes que darte cuenta. Pero igual, por ejemplo, el Chivas no trae, por ejemplo, creo que, digamos que el Atlas tampoco trae, no sé por qué, cuál haya sido la decisión, o por qué decidieron, sí, la decisión, por qué le tomaron quitarle las estrellas a los escudos de los equipos, que la neta a mí me agradaba que trajeran las estrellas, pero pues bueno, quién sabe cuál fue, a lo mejor fue marketing, quién sabe, pero bueno, el punto es de que el Cruz Azul ayer resultó campeón del Clausura 2026, el reloj acá de la 20, el reloj de la Paz, pues se llenó de la banda del Cruz Azul, celebrando, echando ahí el relajillo, porque pues sí, sin duda alguna hay que celebrar que tu equipo haya sido campeón. Felicidades a toda la afición del Cruz Azul. Yo me pregunto, Fili, ¿los árbitros también estarán festejando con el Cruz Azul? ¡Ah, se crea! ¡No! Quería decirle nomás de broma, es que lo vi en un video. No, no es cierto, es broma, miren. Es como cuando a las Chivas nos dicen el chivar. Por ejemplo, ustedes los del América les dicen penal para el América. Algo tiene que tener el Cruz Azul también para hacerla. Es chascarrillo, banda, no se van a tomar esto en serio. La neta sí me agrada que el Cruz Azul haya sido campeón. La neta creo que es uno de los... No, el Fili es medio ahí, cizañosillo, pero no. La neta, ya hablando en serio, sí me agrada que el Cruz Azul haya... Cualquiera de los dos, fíjate, me hubiera gustado que fuera campeón Pumas o Cruz Azul. La neta hubiera estado chido que el Pumas también, pero resultó Cruz Azul. Y la neta, pues también está chido, porque si hablamos de afición, una de las aficiones pues más cercanas o que más apoyan a su equipo es la del Cruz Azul. La neta, pues qué padre, la neta. Y aparte tengo muchos amigos que le van al Cruz Azul, igual que muchos amigos que le van al América. Sí, la neta, sí, yo creo que sí, si armo un top, híjole, amistades del América, mucho, y amistades del Cruz Azul, muchas también. Pero bueno, una vez más, felicidades a la banda que le va al Cruz Azul, yo me voy a más música, no le cambies para nada, regresamos.

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Continuamos con más de Dani Nexa y atención porque tengo muy buenas noticias para todos y todas ustedes. 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Con esta información yo me voy a más música, no le cambies. Regresamos.

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Ha llegado el momento de despedirme el día de hoy, pero nos escuchamos el día de mañana en punto de las 4 de la tarde, obviamente acá en XFM 101.9. Un gusto enorme haber llegado a tu casa, a tu negocio, a tu taxi, donde quiera que me vas escuchando. Muchas, muchas, muchas, muchas gracias. Te invito a que te quedes con más de la programación que tenemos para ti acá en el 101.9. 6:30 de la tarde llega el resumen de Smart 3 Noticias en voz de Vanessa Miranda, para que te enteres de todo lo que sucede en Poza Rica y la región, también en lo nacional y lo internacional, por supuesto. Así que ya lo sabes, ¿quieres acompañar tu día a día? Pues obviamente XFM tienes que escuchar. Gracias DJ Philly, que estuvo en los controles. Búscanos en redes sociales como Exa Poza Rica para que te enteres de todo lo bueno que tenemos para ti. A mí en redes sociales me encuentras como Dani Molina, para que estemos en interacción ahí platicando. Muchas gracias, excelente inicio de semana una vez más. Chido a la banda del Cruz Azul, también chido a la banda de los Pumas, que la neta pues es una afición que también, pese a toda la situación, ha estado ahí apoyando. Muchas gracias, adiós.

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